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1: 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En cada despedida, un pedazo de nuestra familia se divide. 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La migración está dejando a Honduras con territorios desiertos, pueblos y sectores fantasmas, ocupando el octavo lugar en el mundo de países con solicitudes de refugiados. Esto afecta la vitalidad y desarrollo local. 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Nostalgia País. La ruptura familiar es el costo social detrás de la migración que se invisibiliza y muy poco se analiza. Las secuelas del éxodo de hondureños a otros países contribuyen a la integración familiar. Los últimos estudios revelan que de cada 5 hondureños encuestados, 4 tienen familiares en Estados Unidos o España. Nostalgia País. 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
1: 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Honduras figura entre los 5 países de Latinoamérica con más éxodo de sus ciudadanos a otras naciones. Primer lugar a nivel de Centroamérica en solicitudes de refugio en México y Estados Unidos. El segundo país en la región, detrás de El Salvador, con más ciudadanos radicados en Estados Unidos. Ranking migratorio. 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

0: Muy buenos días. Hoy es viernes. Sean todos bienvenidos a este su programa favorito. Estamos alegres porque es viernes. Y es viernes de... Viernes de party. Viernes de familia. Ya viernes de pelo. Viernes.
1: Mario y César están practicando los pasos prohibidos ya.
0: Ya, ¿verdad? Se fija.
1: Sí.
0: Se fija. Dicen que van a ir al gimnasio hoy.
1: Sí.
0: A echar brazo. ¿Sabe cómo echan brazos?
1: Sí.
0: Ustedes, mire, solo le hagan así.
1: El té me está perfecto.
0: Solo el derecho hacen.
1: El té me está perfecto.
0: Gracias a todos. Muchas gracias por estar con nosotros hoy, como siempre. Hoy ya viernes tenemos un temazo. Licenciada, ¿cómo está usted?
1: Bien, gracias a Dios, doctor. Saludando a toda la audiencia, solamente recordándoles que estamos a su disposición en el número de WhatsApp. Es el 9520-2080, a su disposición para que nos envíe sus mensajes, su reporte de sintonía, sus preguntas, sugerencias de tema al 9520-2080. También estamos en directo ya conectados a través de TikTok, así que en esta mañana todos los que se están conectando a través de TikTok, vamos a hacer una dinámica y todos los que nos dejen su comentario, vamos a saludarlos, por supuesto, en esta mañana. Déjenos muchos corazoncitos y vamos a estarlos aquí viendo y leyendo. En esta mañana, bienvenidos todos los que están a través de Facebook también, como Radio América nos encuentra, y también como Radio Moderna Honduras y El Médico y su Salud. Y también usted nos encuentra en YouTube como Radio América Honduras. Suscríbase y forme parte de esta gran comunidad de personas que a diario se informan, se educan a través de las frecuencias de Radio América en sus diferentes plataformas. Muchísimas gracias. Y bueno, doctor, usted lo mencionó. Ya es viernes, avanzando bastante rápido el tiempo. Hoy es 21 ya de agosto y si es que falta nada para que empecemos a cantar el himno nacional.
0: Sí,
1: en septiembre se canta el himno nacional todos los días.
0: Solo en esa fecha la cantamos.
1: Sí, solo en esa fecha.
0: Qué triste. A todos, muchas gracias. Hoy las lecturas habla la licenciada de que ¿qué tengo que hacer para ganar reino de los cielos? Ama a Dios sobre todas las cosas. Pero el más importante, ama a tu prójimo como a ti mismo. A veces es tan difícil amar al prójimo, más cuando ni siquiera nosotros nos amamos. Hay muestras en que nosotros no nos amamos. Cuando nosotros, digamos, tenemos hábitos no saludables. Por ejemplo, el tabaco, el alcohol, el sexo, la pornografía. Eso nos hace daño, nos pasa factura. El comer en exceso también es un hábito no saludable. Y eso lo estamos consumiendo, lo estamos haciendo y estamos conscientes de que nos estamos haciendo daño. Y sin embargo decimos que nos amamos y sin embargo decimos que amamos a nuestros seres queridos. Es muy difícil. Debemos de poner las barbas en remojo y debemos de cuidarnos. Debemos de sabernos amar realmente. Hay cosas que duelen y no es que uno sea egocentrista o narcisista, palabra que está de moda. Es que el primero que uno debe amar es a uno mismo. Sí. ¿Usted está de acuerdo con eso, Licencia?
1: Sí, lo primero que tenemos que hacer es amarnos a nosotros mismos. Si no nos amamos y no nos cuidamos a nosotros mismos, no podemos amar a nadie ni cuidar a nadie más.
0: Así es. Eso es una situación lógica, así, inmediata. Eso es una acción que nos va a producir una reacción. Si nosotros nos amamos, y hemos de amar todo integral, amar nuestra mente. ¿Cómo podemos amar nuestra mente nosotros? Pues simplemente viendo, escuchando, aplicando nuestros cinco sentidos en cosas que nos den beneficio a nuestra mente. Realmente, cuando uno ve las portadas de los periódicos, este que tengo aquí, lo único bueno que tiene esa portada del periódico es que ganó el Olimpia. De ahí todo es negativo. Lo único bueno es que ganó el Olimpia. Pero de ahí yo no veo nada. Y bueno, están ya sacando los rostros de las palillonas. Padres, cuiden a sus hijas. Ustedes no saben quién las está viendo. No saben quién las está fotografiando. Y ustedes las están exponiendo. A sus hijas, menores de edad. Niñas, ya como palillonas. Ojo con eso. Amémonos mental, física. Cuidemos nuestro físico. Qué bonito, licenciada, es cuando una mujer le dedica, póngale media hora al espejo, que se peine, que se eche su cosita roja en sus cachetes, en sus labios. Y si no tiene necesidad de usarlo, pues simplemente que se peine, que se acee sus dientes, que se haga su colita, que se ponga un vestido, que se vea elegante, guapa. Óigame, uno, hay hogares en que anda mejor vestida la doméstica que la esposa de uno. ¿Por qué me quedo viendo? Sí, sí, es cierto.
1: Fíjense que perdemos el amor propio.
0: El glamour.
1: No, el amor propio. Cuando hay muchas situaciones también que envuelven a la mujer y se envuelven solamente en los quehaceres del hogar, en atender al esposo, en atender a los hijos, y descuidan totalmente su propia vida, su propio cuerpo.
0: Eso no puede ser, mujeres. Ustedes son importantes en el hogar. Óigame, jóvenes, bellas, reinas, aprenden a delegar. La mujer es el principal gerente de un hogar, de una familia. La mujer ya debe de aprender a delegar y a decirle al esposo,

0: es importante. Yo sí creo que si mi mamá a mí no me hubiera. Fíjese que nosotros éramos cinco hermanos y solo a mí me mandó un retiro espiritual. ¿Por qué? Mire qué ojo de mi mamá. Ya a los 15 años yo andaba en retiros de la iglesia. Me vio
1: Lo vio
0: tan tirado a
1: endemoniado.
0: la calle que dijo, no, mejor
1: Lo vio
0: que.
1: endemoniado. Le...
0: Sí,
1: y lo
0: hombre.
1: mandó a que le sacaran los demonios en el
0: Sí,
1: retiro.
0: pero yo a los 15 años ya andaba en retiros. Yo se lo agradezco. Desde muy temprano yo tuve contacto con Dios. Y entonces, eso sirvió para que. Siempre se desveló pensando en mí. Pero yo nunca dormí fuera de mi casa. A menos cuando estudiaba, sí iba a estudiar a otros lados. Pero era realmente estudiar. Por cuestión de fiestas, por cuestión de pijamadas, esas cosas no existían. Vamos con el tema de hoy.
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1: 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Y como le dije, el tema es muy importante porque a veces, doctor, decimos el alcoholismo daña el hígado, decimos, pero el alcoholismo no solamente daña el cuerpo de una persona, también puede terminar con hogares.
0: El alcoholismo, el tema de hoy son el alcoholismo. Hay cosas bastante significativas. Por ejemplo, hoy es viernes. Voy a hablarles personalmente. Cuando uno está metido en este mundo del alcoholismo, bueno, primero, el alcoholismo es una enfermedad. ¿Por qué es enfermedad? Porque una de cada cinco personas experimenta la goma. ¿Con qué se quita la goma? Con un trago de alcohol. De ahí vienen el montón de derivados de alcohol, ¿va? Por eso ahora existe un mundo en el alcoholismo, ¿va? Usted le venden refrescos con alcohol. Incluso en España se consume café con alcohol, tanto helado como calientes. O sea, el alcoholismo es una situación, es una enfermedad de la que usted no se cura, pero sí pone una pausa y usted tiene una opción a recuperarse. Esto es bien importante. En Estados Unidos, solo Estados Unidos, según estadísticas, tiene 19 millones de personas alcohólicas. Solo Estados Unidos. En el mundo existen 400 millones de personas alcohólicas. ¿Quién es alcohólico? Ah, hoy es viernes. Voy a llamar a aquel, voy a llamar a aquella, nos vamos a poner, hey, salgamos a cenar, vamos al cine, vamos a jugar al fútbol. Pero después, ¿qué viene? El alcohol. Fue un pretexto la salida. Fue un pretexto el viernes. Fue un pretexto el fin de semana. Ahí viene la enfermedad. La dependencia al alcohol. Muchas personas no pueden disfrutar de una fiesta si no están bajo efectos del alcohol. Muchas personas no pueden tener relaciones sexuales si no están bajo efectos del alcohol. Muchas personas no disfrutan de un cumpleaños si no hay alcohol. Mire cómo introducimos el alcohol. La primera copa de alcohol se la damos, no sé en su iglesia, alguien dice, si hay brindis. Hay brindis a los 15 años. Cuando hacen fiestas de...
1: No, pero son no con vinitos de esos, de,
0: sí,
1: de
0: sí,
1: uva.
0: Hay,
1: de...
0: Ahora hay sin alcohol. En mis sí. tiempos no había eso, licenciada.
1: Ya a los 15 años les daban su
0: copita. No, el 15 años, con, la primera copita era de alcohol ya. Y era una cuestión de que lo socializamos y lo aceptamos.
1: Me dice Mario Mesa, doctor.
0: Ajá.
1: Que en Alemania usted toma cerveza en vez de café.
0: Bueno, fíjese que, gracias, don Mario Mesa. Por ejemplo, esa es una realidad. En Alemania también es más barata la cerveza que el agua. Es una realidad también. Ahora, yo me he preguntado, ¿por qué no hay tanto muerto de cirróticos en Alemania? ¿Sabe por qué? Porque los alemanes se alimentan. Yo no estoy diciendo, no estoy invitando al alcoholismo y que chupemos y que comamos, que es una bonita combinación.

0: Hasta rima hace. Chupemos y comamos. Pero, ¿qué es lo que pasa con el alcohólico de nuestro país? Solo bebe. Porque si come, entonces no bebe. Mire qué adictivo es el alcohol. Usted a una persona de goma, usted le pone un tapón amarillo y le pone un cuarto de pollo y la persona, por la misma adicción, por la misma enfermedad, va a agarrar la cura. Y la
1: Sí.
0: cura es el alcohol. Es el 7% de la población entre 15 años y más que consumimos alcohol. De una u otra manera. Son 209 millones de personas las que sufren dependencia. Fíjese bien, son 400 millones el total de personas enfermas alcohólicas. Pero de esos 400, 209 tienen dependencia. ¿Qué quiere decir? El 50% nos volvemos dependientes. El 50%. Vamos a almorzar y quiero conquistar a mi querida amiga Carolina. Le invito una copa para irla poniendo ya, entrando en forma ya de entrada, ¿va? ¿Quiere una copita de vino? ¿Le gusta una copita de vino?
1: Pues no.
0: Ah, bueno, ya ve, usted ya me ahorró 100 lempiras. Entonces, pero vengo yo, entonces le digo yo, ¿quiere alguna piñita
1: ¿Y cu
0: colada?
1: cuál es? Puede ser la piñita colada también tiene
0: Sí,
1: alcohol.
0: pero entonces yo le digo, pero con piquete, por favor, le digo. Y ahí lo vamos
1: Sí.
0: introduciendo. Eso debe
1: Sí.
0: saber importante. Pero mire, el 50% es dependiente. ¿Qué quiere decir que es dependiente? Que busca motivos para consumir alcohol. No dice abiertamente vamos a chupar, vamos a beber, vamos a alcoholizarnos. Busca un motivo. Hoy es viernes, salgamos. Ah, pues, ¿y dónde vamos? Pues vamos a bailar, vamos a una cena, vamos a la casa de este, vamos a la casa de la otra. ¿Pero qué llevamos ahí? Alcohol.
1: Alcohol, sí.
0: Eso es dependencia. Ahora, el 50% es bastante. De dos personas, uno, nos volvemos dependientes. Pero algo bien importante, bien significativo. Y tome en cuenta esto. Es que de cada 100 personas alcohólicas, hay uno que definitivamente se va a morir por alcoholismo. Definitivamente. Y se va a morir a corto plazo. Estoy hablando, no llega a los 30 años. Usted ve jóvenes, cipotes de 15, de 20 años, de que consumen alcohol, se embriagan, se emborrachan. Al día siguiente siguen consumiendo, andan pidiendo, se venden. Hay cipotes o cipotas que se venden, se prostituyen, todo a cambio de alcohol. Y lo más doloroso del alcohol es que de 400 millones que consumen alcohol en el mundo, 2,6 de millones de personas mueren anualmente por efectos del alcohol. Estamos hablando por efectos del alcohol directamente en mi cuerpo. En Honduras las estadísticas cambian. En Honduras la cantidad de muertos colaterales al alcohol, secundarias al alcohol, terciarias al alcohol, es enorme. Después, atrás de un crimen de pasión, hay alcohol. Atrás de un accidente vial
1: Hay
0: hay
1: alcohol
0: alcohol.
1: también.
0: Atrás de una pelea, un asalto, una muerte callejera, hay alcohol. Eso es lamentable. Y me sorprendió para el caso el lunes recién pasado que la morgue en Tegucigalpa dijo, no nos caben los muertos. ¿Se puede imaginar? El fin de semana pasado fue tan violento, tantas causas de muerte, que la morgue dijo, cerremos el portón porque no nos caben.
1: No hay espacio.
0: Y la gente tuvo que hacer cola, dos personas tuvieron que hacer cola para poder esperar ser atendidas. Hoy hablaremos de efectos del alcohol en usted, en mí, en su familiar.
1: En todo.
0: Vamos con nuestros patrocinadores, ya regresamos.
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5: 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Quiero dedicarle este logro a esa mujer por sus palabras de aliento, por cada merienda, lonchera. Cuando preparara este discurso, solo pensaba en mi madre. Y finalmente quisiera agradecerle a Doña Sara, que pues es mi mamá.
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14: Seguimos con el médico y su salud y le hablamos a todos, les saludamos a todos los que nos ven a través de TikTok. Bueno, están comentando acerca del tema. Dice, es decisión propia consumir bebidas alcohólicas. También dice, saludos, doctor, excelente programa. Y nos han dejado muchos corazoncitos, así que les agradecemos. Dice, el gran problema es ese, de que toma y no comen nada de comida. Bueno, esos son los comentarios que nos han dejado en TikTok. 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Gracias a todos los que nos escriben al 9520-2080 y también a través de las redes sociales. Saludos a Ale Mejía, que dice feliz fin de semana, doctor y licenciada. Olga Peña, fue lo mejor que hizo, doctor, buscar de Dios, dice. Miguel Ángel Baquedano nos está saludando también esta mañana. También José Rigoberto nos saluda y Erlan Rodríguez Padilla. Doctor, fíjese que desde muy tempranito llegó esta comunicación que dice, hola, buenos días, Radio América. Una pregunta, doctor, ¿será problema dermatológico o algún problema temporal el hecho que ando una irritación entre la pierna y me pica mucho cuando sudo y se reseca cuando ya no estoy sudando? Pues trabajo en construcción y paso sudando mucho todo el día y hasta que llego a la casa y me baño, me relaja, y para quitar la resequedad me pongo vaselina para evitar la picazón en la noche. Y de tanto rascarme ya me he lastimado más esa parte afectada. Muchas gracias por su ayuda y ¿qué me recomienda? Muchas bendiciones.
15: Es oportuno lo que está haciendo. Aquí lo único que yo le podría agregar a lo que usted está haciendo es el tipo de ropa interior que debe de usar. No sé si las condiciones económicas le permitan, pero va a tener que usar un calzoncillo de algodón.
14: De algodón.
15: Porque el hecho de que su actividad física a la que se dedica, que es la construcción, es un trabajo pesado, expuesto a climas ambientales, donde usted lógicamente suda mucho. Entonces, la zona de la entrepierna se suda mucho. Ahora, ¿produce la irritación qué? El mismo plástico. El mismo plástico que usted mantiene con su ropa interior. Por eso insisto en calzoncillo de algodón. Y en primer lugar eso, el uso de la vaselina, pues podría hacerlo en la mañana y lo podría también hacer en la noche, después del baño. No use talcos ni use otro tipo de cremas. Manténgase y limítese a la vaselina. Ahora, tengo que verlo en todo contexto. Yo le preguntaría, aquí tengo que preguntarlo, ¿tiene sobrepeso? ¿Por qué? Porque el sobrepeso influye. Hay más roce de pierna. Uh-huh. ¿Tiene panza? También influye. Porque por la panza no le llega el sol abajo. Es una cosa, son limitantes. Y además, el hecho de que tenga sobrepeso o tenga enfermedad de base, ¿cuál? Resistencia a la insulina, prediabetes o diabetes, usted tiene el camino pavimentado para que presente una dermatitis en esa zona. debe de considerar ese tipo de cosas y tratar de tener una dieta más adecuada, hábitos más saludables para que usted pueda mejorar de esta situación.
14: Bien, en unos minutos vamos a seguir leyendo comunicaciones. Seguimos con el tema importante en esta mañana, doctor.
15: Ahora, ¿por qué bebemos? Bueno, se bebe porque no bebo por cuestión genética. Porque mi papá consumía alcohol o mi mamá consumía alcohol, entonces yo voy a consumir alcohol. Fíjese, se ha visto más bien que las personas que vienen de hogares alcohólicos repudian el alcohol.
14: Sí.
15: Porque sufrieron efectos. Uh-huh. Beber es un contexto, es una situación que se da. Alguien en Honduras, una mujer muy destacada a la que yo conocí, compartí y la admiré también. Ella decía, Juana se llamaba, ella decía, en Honduras solo se puede vivir, no con estas palabras, bajo efectos del etílico y bien, pero muy, muy enamorado. Solo así se puede vivir en Honduras. Y a veces uno dice, realmente, estar aquí, yo para el caso, yo no me fui de aquí, me dieron oportunidad de irme, pero yo no me quise ir por el amor a mi familia. Y porque me siento bien estar en mi país. Pero es difícil estar en nuestro país, pero solo así podemos estarlo. Entonces, es un mundo de que nos lleve al alcoholismo. Para el caso, el hecho de la familia influye, ¿va? Cuando usted empieza, desde que lo mandan a hacer mandaditos, anda a traerme esta cerveza, o llévate este envase, y usted en el camino se toma el culito de la cerveza.
14: Sí.
15: Y por ahí empieza, ¿va?
14: Error de los padres mandar a sus hijos
15: a
14: comprar alcohol.
15: Pero más error es el del pulpero o el cantinero.
14: Venderle a un niño.
15: Venderle a un niño. Por cierto, hablando de niños, hay una noticia que anda circulando de un niño de que
14: sí.
15: Le hicieron un TikTok y
14: le cortaron todo su cabello por 500 lempiras para grabar un video y subirlo a las redes sociales y ellos riéndose y bueno. Metieron preso a uno de ellos.
15: Está preso,
14: pero...
15: Los dos estuvieron detenidos, pero uno está preso. Entonces, así como se aprestó para esto, porque lo vieron por TikTok, yo creo que en todas las comunidades hay postas policiales. Señores policías, con el respeto que merecen. Oigan, trabajen algunas veces. Yo admiro a los que están en las calles, que siempre los miro con un celular. Yo no sé qué están llevando... Los miro, no sé si estarán llevando el control de todos los accidentes que hay en todo Tegucigalpa o es que están chateando también. Pero están ahí en la mediana con el celular. No, todavía no entiendo yo qué están haciendo. Entonces, sí,
14: viendo TikTok.
15: O nos están viendo a nosotros. Disculpe, ¿y nos está viendo a nosotros? No, me
14: sí, a nosotros sí, sí, a nosotros sí.
15: Salga de la mediana y busque la sombrita y póngase tranquilo y siéntese ahí. Entonces, hay factores que nos llevan al alcoholismo. Uno, hay una parte familiar que es un porcentaje mínimo, pero es importante. Pero hay factores muy importantes. Los emocionales. O sea, yo me sigo preguntando cómo puede tener un hogar una persona que gana 200 lempiras al día. ¿Cómo? ¿Cómo puede sostener una mujer? ¿Cómo vos sostener un hijo con 200 lempiras al día? Aunque hay una diputada que dice que con 1000 lempiras compra la comida de la semana. Entonces, pero no sé en qué supermercado compra ella y qué come ella realmente. Pero no creo. Es mentirosa. Y nosotros, esa frustración emocional que tenemos muchas veces... La arrojamos en el alcohol. Porque el alcohol, 15 segundos después de que usted consume un trago de alcohol, ya lo tiene en el cerebro. 15 segundos se tarda en llegar al cerebro. Y eso le cambia las expectativas. Una persona alcoholizada, que digamos, ¿por qué las preferencias de los distintos tipos de alcohol? ¿Por qué se prefiere? Uno, por la cuestión económica. Hay bebidas alcohólicas que equivale, por decir algo, a dos dobles, que cuesta 30 lempiras. Y son dos dobles, estamos hablando de 42 grados de alcohol. comparado con una bebida que puede costar 25 lempiras, una cerveza, que solamente tiene 6 grados de alcohol. Pero usted, en los 42 grados de alcohol, un trago, ¿eso le cambia la vida? En un minuto. Si usted iba frustrado, si usted iba triste, si usted iba decepcionado, si usted iba con emociones muy bajas, con una baja autoestima, esto inmediatamente se le incrementa, Alicia.
14: Sí, está guapo, se siente.
15: Dice que cuando uno es alcohólico, uno pide prestado para ir a beber. Mire lo que es la dependencia del alcohol.
14: Vende las cosas de la casa para ir a beber.
15: Así es. Pero cuando ya está alcoholizado, uno se vuelve millonario. Y ese momento, o sea, uno empieza a fantasear, producto del efecto del alcohol. Empieza a fantasear, yo tengo esto, yo gano esto, yo soy aquí, yo soy allá, y venido a ver, no es nada. Pero esa fantasía es una emoción que él expone. Veámoslo así de ese sentido. Por eso debemos de ser muy selectivos con quién vamos a compartir una bebida. Porque yo me puedo compartir una bebida con alguien yoísta, que él es todo, él lo puede todo, y solo él habla. Entonces, lo voy a conocer y yo estoy seguro que me voy a levantar. Pero los factores sociales, familiares, personales e incluso ambientales influyen para la adicción. Óigame, no estoy hablando de que es alcohólico, es adicto alcohólico. Cuando usted prepara una fiesta social y está pensando en el alcohol, usted es un adicto, usted es un enfermo, y eso tiene que reconocerlo. ¿A qué hora se empieza esto? Bueno, se empieza desde la adolescencia. Se empieza desde la adolescencia cuando usted va a la primera fiesta de bienvenida del grado. Ya hay alcohol. A escondidas, pero hay. Por una presión de grupo. Usted puede que sus amigos o que sus allegados o sus familiares todos consumen. Entonces usted se ve obligado a consumir. El problema es que lo pruebe. Se vuelve adicto. Y el entorno y la cultura influyen mucho. Sobre todo en nuestro país, que tenemos extremos de estrés laboral, social y de salud. Estamos en lo extremo. Entonces, el alcoholizarnos, el volvernos adictos al alcohol, nos trae estas situaciones. Ahora, esto no debemos de justificarlo, porque esto pasa factura. Y al primero que le pasa factura es a usted. O sea, debe de saber de que la persona que consume alcohol tiene 4 veces más de probabilidades de no llegar sano a los 50 años. ¿Escuchó esa parte? Usted consumiendo alcohol tiene 4 veces más probabilidad de llegar no sano a los 50 años. Entonces, ahora, vamos con la dosis de alcohol. Escuche esta parte. Fíjese que, por ejemplo, si usted es de los que consume, primero, vámonos por género. En el mundo, existe de esos 200 millones de personas, 400 millones de adictos al alcohol, ¿qué porcentaje cree que son mujeres? De 400.
14: Quizá el 30%.
15: Estudió.
14: No. Solo me imaginé.
15: Sí, el 30%. Es decir, de 400 millones de alcohólicos que hay en el mundo, alrededor de 120 son mujeres. Ahora, veamos la dosis de alcohol que a uno lo van, la adicción va aumentando. Por ejemplo, si usted es de las personas que tiene que compartir, hablemos, hay hogares en que aquí se comparte una botella de vino. Y una vez que se abre el vino, no se puede cerrar. El buen vino viene con corcho. de no se cierra. Si usted abre una botella de vino y usted dice la va a guardar, se tiene que tomar toda. Usted no sabe de bebidas alcohólicas. Entonces usted está obligado a consumir el vino. Una copa de vino en el comercio puede andar alrededor mínimo de 100 lempiras. Una copa de vino. Quien toma una copa de vino para poder almorzar, para digerir, por salud, porque la ciencia lo dice, que los vinos rojos no nos hacen daño, mentira. Esto le da dando un margen, es un polloncito que usted se está haciendo en su hígado. Esto lo va a llevar a un hígado graso, no importa sea una copa, no importa. Usted lo va a llevarlo a la adicción, porque puede compartir una copa socialmente o familiarmente. Pero cuando usted ya se levanta de la mesa, usted ya no va por otra copa más, usted va por la botella. Y si nos vamos en cuestión de bebidas propias de nuestro país. Vaya, si usted es de los que para decir, para alegrarme, yo me tomo 4 cervezas o me tomo 2/8. Que 2/8 equivale a 12 cervezas. Dice bien, 2/8 son 12 cervezas. Y yo me tomo 4 cervezas y yo me siento alegre. Pero su adicción va aumentando tanto que usted dice, no, con 4 estoy bien, con 4 yo puedo manejar. Con 4, ayer me tomé 4 y yo me acuerdo de todo. Con 4 ayer estuve con la muchacha y yo rendí como hombre. Entonces yo me puedo tomar 6, ahí va aumentando. Pero el hecho de que vaya aumentando, sus daños al hígado son irreversibles. El daño ya queda hecho. Pero al suspender el alcohol, con el daño que usted tiene, usted puede vivir muchos años. Conozco en mi vida profesional a personas que han sido alcohólicas y que dicen a los 50 años, no vuelvo a fumar. No vuelvo a beber. Hay un daño. Hay un reporte de un hígado graso de grado 2.
14: Se van recuperando.
15: Hay un reporte que las transaminasas están a más de 100, pero él dice, no vuelvo a beber. Después de 6 meses, el hígado se mantiene en grado 2, pero las transaminasas empiezan a bajar. Es decir, el mismo hígado empieza a recuperar sus funciones. Fíjese que una persona alcohólica no espere que usted cicatrice, no espere que una úlcera, una herida, un pie diabético mejore. El alcohol deteriora todas las hormonas de recuperación posquirúrgicas o post daño corporal. El alcohol es terrible. Sin embargo, nos seguimos tomando este alcohol a sabiendas que el primer afectado soy yo. Y esa es una situación difícil. Solo déjeme terminar porque ya voy a llorar. Es una situación difícil. ¿Sabe por qué, licenciada? Porque mi caso personal. Yo siempre he pedido a Dios que me dé más años de vida. Porque tengo hijas a que atender. Y yo tengo motivos para ser más feliz todavía. Pero mi grado de dependencia al alcohol me dice, te puede hacer daño. Si usted es de los que se arrepiente de beber o tiene lo que se llama la goma moral, persista. Las caídas pueden ser múltiples. Las caídas pueden ser montones. Sacúdase, levante. Pero no se conforme, no pierda la batalla, porque está comprobado el alcohol, problemas personales al hígado, al corazón. Una persona alcohólica tiene que tomar pastillas para la presión. Entonces vea la situación. Estoy tomando pastillas para la presión, estoy tomando pastillas para bajar los triglicéridos, estoy bajando pastillas para bajar el colesterol. ¿Y qué aumenta la presión? ¿Qué aumenta el triglicérido? ¿Qué aumenta el colesterol? ¿Sabe qué lo aumenta? El alcohol. Pero justificamos que es la carne, que es la grasa, que también, pero en primer lugar el alcohol. Doctor, vengo con gota, ay, no me toque el dedo gordo, doctor, no puedo caminar, mire, son las 2 de la mañana y me desperté por ese dolor. ¿Y usted come marisco? No, no como marisco. ¿Y usted come mucha grasa? No, no como mucha grasa, doctor. ¿Y usted bebe cerveza? Ah, sí, de vez en cuando. Le da pena decir cuántas. Pero ese es el principal motivo para que usted padezca de gota o de ácido úrico elevado. Las expectativas de un cáncer de estómago, de boca o de garganta son mayores ¿en quién? En los alcohólicos. Los alcohólicos, hay que ver dónde bebemos. Y vea, el fin de todos los alcohólicos es el mismo. Hay experiencias. Hay un gran cantante que cantaba lo pasado, pasado. No voy a mencionar el nombre. Si sabes de música, ya sabes de quién estoy hablando. Mexicano, chaparrito, vocerón. Cantaba muy lindo, compositor. Este señor bebía, era alcohólico, y en su momento de alcoholismo, empezaba socialmente. Se puede imaginar, era toda una celebridad. Entonces lo invitaban a buenos tragos. Pero él ya no iba con vinos, ya no era su tomar vinos, ya no era tomar cervezas ni cosas así. ¿Cómo se llaman esas cosas? De bebidas de refresco con jugos o cosas combinadas con alcohol. Cócteles. No, él era de bebidas fuertes. Entonces, él porque tenía esa probabilidad. Pero mi vecino no es cantante. Ni siquiera compositor. Y ni siquiera es apenas alguien ayudante de albañilería. Pero él también consume alcohol. Y consume el tapón amarillo. Ahora hay de plástico. Mientras que él consume una botella que vale 300 lempiras y que el doble vale 200, mi vecino compra el de 30 lempiras. El final de los dos va a ser el mismo. Los dos se van a dañar físicamente, emocionalmente, espiritualmente se van a destruir. Ahora, ¿y dónde queda la familia? La primera que sufre esta situación es con la que duerme al par. Yo he conocido casos de mujeres alcohólicas. Pobrecito el marido. Porque ella también lo insulta. Ella también lo ofende. Ella también lo denigra. Ella también le roba. Ella también le exige. ¿Por qué? Porque es la misma personalidad. ¿Por qué? Porque tienen una enfermedad en común. ¿Cuál es la enfermedad en común? Alcohólicos. Dependientes. Ese va a ser otro tema de hablar del síndrome de abstinencia alcohólica. Eso se da. Eso es real. Le llamamos así, alcoholismo. Pero es un síndrome de abstinencia, es decir, es una dependencia. ¿Qué pasa? En la familia empieza a experimentar tristeza, miedo. ¿Se puede imaginar cómo será la vida de un hijo de saber que hoy es viernes y hoy mi papá viene borracho a las 10 de la noche?
14: Sí, a tirar cosas, a gritar, a insultar.
15: A insultar, a castigarlas. Sí. La ansiedad que esta niña debe sufrir debe ser terrible. Empieza a sufrir codependencia, desgaste. Uh-huh. Y lo lleva a una penuria. ¿Qué quiere decir? A una pobreza familiar. Ahí es donde viene, producto de ese alcoholismo, ¿qué pasa con la niña de 16 años?
14: Quiere salir de casa y se
15: porque va con... Porque alguien le ofrece mejores cosas
14: y se va con otro que también la va a lastimar.
15: Así es. Así ¿por qué viene la prostitución? ¿Por qué viene el tráfico de droga? ¿Por qué viene el latrocinio? ¿Por qué vienen los robos? Todo empieza con el alcoholismo. Eso es a nivel de familia. Ahora vamos en el trabajo. El trabajo también tiene consecuencias. Empieza a faltar continuamente. Ya no hace bien las tareas, porque lo desgasta mentalmente. Nunca un alcohólico va a pensar igual que una persona que está sobria totalmente. Son más lentos. Y a nosotros no nos conviene tener lentos. Óigame, si una persona alcohólica está con una máquina cortadora, le va a llevar los dedos. Y se lo lleva los dedos en horas laborables y en estado de sobriedad. Pero la noche anterior estaba alcohólico. Pasa factura.
14: Sí, porque yo me he fijado, doctor, que al siguiente día las personas tienden a temblar.
15: Imagínese esa persona que está con una máquina. ¿Qué pasa con el chofer de un auto? ¿Qué pasa con los choferes del transporte urbano en nuestro país o interurbano? Usted miraba antes, donde miraba muchos camiones, o muchos cabezales, uno decía, ahí es una cantina. Así era antes. O ahí venden gasolina, te ven robada. O ahí van a destetar los tanques de gasolina. ¿Y la cambiaban a cambio de qué? De alcohol. Y por eso había tanto accidente. Hoy, estas cuestiones se pueden prevenir. Le coloco el aparatito ese y yo estoy viendo en una máquina. ¿Por qué se paró ahí?
14: El GPS.
15: El GPS. ¿Por qué se paró ahí?
14: Sí, todo se controla ahora.
15: Todos. Ah, se podría, pero no se controla. ¿Por qué? Porque no hay intención. No hay autoridad que lo quiera hacer. Y eso es una triste realidad. Entonces, ojo con el alcoholismo.
14: 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Doctor, nos dice la terminación 4407. Saludos, doctor. Es triste ver cuando un familiar se está perdiendo en esa enfermedad del alcohol. Mi papá casi se muere porque era un alcohólico extremo. Gracias a Dios, ese fue un ejemplo que yo no tomé de él, porque yo miraba el sufrimiento de mi madre y mi abuela, pero afortunadamente lo logramos salvar a tiempo con ayuda de la familia y Alcohólicos Anónimos. Bendiciones, atentamente Orlin Ortega de Arkansas. Y bueno, también esta institución de Alcohólicos Anónimos, ¿verdad?, que hace una gran labor en ayuda a las personas con alcoholismo. Él dice, cuando conocí a un muchacho, lo primero que preguntaba era, ¿es casado? ¿Tiene hijos? ¿Toma? ¿Fuma? Siempre fui así, porque cuando era adolescente dije una palabra, que no me casaría con una persona que tomara ni fumara. Porque eso, por eso me casé con mi esposo, porque él pasó la prueba, dice.
15: Qué bueno, y fíjese que eso es algo importante, y a las mujeres en este sentido, que un hombre le diga, cuando nos casemos voy a cambiar, es mentira.
14: No, es mentira.
15: Eso no va a pasar, nunca. Si un hombre la controla, la manipula, la empuja, la insulta, le pone cercos de cómo debe vestirse, con quién debe hablar, cómo debe sentarse, déjelo. Déjelo ahorita, que después no lo va a poder dejar.
14: Buenos días, doctor Gladys. Fíjese que para mí no es una enfermedad. Y puede ser, pero es una enfermedad que uno mismo la hace porque no decide, porque uno decide tomar alcohol. Este es otro comentario que nos están enviando. Pero sí es catalogada como una enfermedad. Y bueno, doctor, fíjese que hay lugares aquí que son para desintoxicación hasta por muchos meses.
15: Sí, fíjese que, vuelvo a repetir, estamos hablando que uno de 100, o sea, en 1,000 van a haber 10, en 1,000,000 van a haber 10,000. Uno de 100 no puede probar una gota de alcohol, una gota. Así de grave es esta situación. Una gota de alcohol, bueno, quien les habla, no soy capaz de tomarme una cerveza. Tengo que reconocerlo. ¿Por qué? Porque soy adicto al alcohol. Me gusta 2, 3, 4. Pero es mentira que yo voy a manejar igual. Es mentira que yo voy a tener la misma conducta. Es mentira que yo voy a bailar igual. Entonces, ese es el problema del alcoholismo. De que usted no puede probar una gota. Ahora, ¿qué sí depende de mí? No tomar esa gota. Ahí yo puedo controlar mi enfermedad. Pero, como bien lo decía la licenciada Gladys, es bien difícil uno solo. Cuando usted cae, recae y vuelve a caer, solo hay
14: necesita
15: una salida.
14: Necesita ayuda.
15: Solo una ayuda. No es la iglesia. Ojo con esto, no es la iglesia. Es un centro donde solo llegan alcohólicos. Alcohólicos Anónimos.
14: ¿Cuál es el lema? ¿Como un día a la vez, algo así o...?
15: Solo hoy no voy a beber.
14: Solo, sí.
15: Solo es hoy.
14: O sea, sí.
15: Solo es
14: cada
15: hoy.
14: Cada día.
15: Usted propóngase eso con el tabaco también. Hoy no voy a fumar. Hoy no voy a beber. Ya.
16: pasó la noche, gracias a Dios no bebí. Amanece el día siguiente, qué rico, no bebí. Qué bien me siento, no bebí. Qué bien respiro, qué bien dormí, no bebí, no fumé. Hoy tampoco lo voy a hacer, solo es hoy. Solo es hoy que tiene que decir, no lo voy a hacer.
15: Bien, es viernes.
14: Bien, es viernes y hay que tomar los consejos. Busque ayuda si es necesario, si usted solito no puede, si usted solita no puede, busque ayuda. Hay muchas personas, bueno, por ejemplo, esta institución que es Alcohólicos Anónimos, que pueden ayudarle con esta situación. Muchas gracias a todos por seguirnos en todas las redes sociales y gracias a todos los que nos han visto en TikTok, en Facebook y en YouTube con este, bueno, aquí tenemos buenos días, doctor y licenciada del alcoholismo. La Biblia lo denomina como pecado. Es un comentario de Orellana en TikTok. Tenemos que despedirnos, doctor.
15: A todos, muchas gracias. Que pasen un feliz fin de semana. Disfruten la vida. Disfruten la familia. Sean felices. Se puede ser feliz. Apreciando lo más sencillo. La vida, la salud, el hogar, la familia. Nos vemos el lunes, si Dios así lo quiere.
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7: Buenos días, bienvenidos a Orientación Legal. Gracias por estar con nosotros un día más. Hoy es viernes. Hoy, como todos los viernes, está con nosotros la abogada Tania Silva, especialista en Derecho Migratorio de los Estados Unidos. Así que le aviso para que usted vaya redactando sus preguntas y las envíe al 95-20-2080. Aproveche, porque los viernes son de Derecho Migratorio y yo sé que hay muchas dudas que usted puede tener en este tema. Así que le invito a que en esta mañana, pues al 95-20-2080, usted nos envíe esas preguntas. Gracias a los que se unen en la transmisión de Facebook, a través de Radio América, a través de Orientación Legal y Radio Moderna Honduras. Y también gracias a los que a diario se suman en la transmisión en YouTube. Nos encuentra como Radio América Honduras y usted puede suscribirse, puede seguirnos, puede comentar también en la transmisión, hacer sus preguntas a través de YouTube, por supuesto que lo puede hacer. Y aquí estaremos pendientes para darle lectura. Buenos días, abogado Carlos Alvarenga.
8: ¿Cómo estás, mi querida amiga? ¿Cómo te va?
7: Muy bien, gracias a Dios.
8: Lástima que la gente se olvida de contactarse con nosotros.
7: Mi camisa de Conciencia Vial.
8: ¿Cómo es la camisa esta, Conciencia Vial?
7: Conciencia Vial.
8: ¿Cuántos años tiene esta fabulosa radio de estar promocionando esto?
7: Cinco años.
8: Cinco años.
7: Sí, me quedo como retrasada. 5 años. Ya con esta campaña de conciencia vial, una persona que escuche y siga los consejos que a diario se transmiten aquí en Radio América.
3: Oigan, oigan.
7: Ya con eso se puede salvar una vida, abogado.
8: Es correcto, es lo que vemos todos los días. Tanto hondureño que se nos muere, se nos mata por la imprudencia vial. Por favor, hagan caso a esta campaña que durante 5 años ha tenido Radio América. Es decir, evitemos las tragedias viales. Evitemos ese problema. Ayer mi hijo, por cierto, anteayer, tuvo un problema por un motociclista de esos de comida rápida. No voy a generalizar. No quiero generalizar porque hay muchos motociclistas responsables, sí. Correcto. Pero, oiga, ve que mi hijo se está incorporando ya a la calle, a la avenida, al bulevar. Ya tiene el 75% del vehículo ingresado y el motociclista viene a 30, 50 metros de distancia y se le deja ir. Y ya le arruinó mi carro y salió huyendo. Y, por cierto, le digo yo, demandemos al Estado, hijo, porque ese motociclista no andaba placa. Entonces, es culpa del Estado de Honduras por no darle placas a los vehículos y no poder reconocerlos. ¿Cómo va a reconocer una motocicleta? Entonces, bien, dejemos la cólera un rato y volvámonos bonitos, volvámonos alegres porque tenemos la visita, la sintonía de nuestra queridísima abogada Tania Silva. Abogada, quiero hacerle una pregunta, aparte de darle buenos días, de parte de Gladys Patricia Durón, de Marito Mesa y de César Mauricio Pozo. ¿Ese apellido Silva tiene algún origen portugués?
9: Pues no sabría decirle, pero sí, efectivamente es portugués. Pero mi familia ha estado en Honduras desde siempre, así que no sé de dónde eran los ancestros.
3: Dice que mi apellido Alvarenga es portugués también. Hay un pueblo que se llama Alvarenga, por cierto, allá en portugués. Así que al rato somos parientes, podemos repartirnos la herencia, doctora, entre nosotros. ¿Cómo ha estado?
9: Hay que ver si calificamos para...
3: sí, pasaporte europeo.
9: Exactamente, así es.
7: Bien, bueno, aquí estoy con mis amigos portugueses, la abogada también. Imagínese. Bueno, abogada, buenos días, bienvenida, y vamos a presentar a nuestro patrocinador para que usted nos pueda comentar a algunos cambios que han surgido en temas de migración en los últimos días. Vamos con nuestro patrocinador.
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7: 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Abogada Tania, ¿qué hay de nuevo en noticias de migración para nuestros oyentes y los que nos ven en las redes sociales?
9: Claro, quiero recordarles rapidito que hay ciertos formularios que han cambiado, que ya a partir del próximo mes, creo que a partir del 14 de septiembre, ya entra en efecto los nuevos formularios, principalmente para las peticiones de residencia, de permiso de trabajo, también aquellos que están pidiendo una extensión para su estadía de las visas de turista. Esa solicitud está cambiando. Recuerden también, si usted está en un proceso de residencia, que la interpretación de lo que es un cargo público está cambiando. Estoy escuchando diferentes versiones de cómo se va a aplicar, pero por favor, si usted ha solicitado asistencia pública, principalmente asistencia de la que usted se pueda beneficiar, aunque le esté pidiendo para sus hijos, por ejemplo, vivienda pública, asistencia en efectivo, eso puede ahora, bueno, efectivo el próximo mes, podrá utilizarse en su contra.

0: esto. Es importante, no lo digo para que entren en pánico, sino para que pongan atención y que sean honestos. Si usted ha recibido algún tipo de asistencia social, que por favor sea honesta, que diga cuándo lo recibió, cuándo dejó de recibirlo, porque Estados Unidos, el gobierno va a estar analizando eso también cuando usted está solicitando su residencia. Y por último, recuerden que Inmigración ha dicho, USCIS hizo un comunicado informándonos de que ahora tienen, bueno, siempre han tenido esa discreción, pero no la habían implementado. Por lo general, si usted enviaba una solicitud y le faltaba una cosa aquí, algo pequeñito, usted iba a recibir lo que se le llama un RFE, por las siglas en inglés, RFE, que es solicitación de evidencia adicional. Entonces, una solicitud de evidencia adicional para que usted enviara lo que le faltaba. Hoy en día, USCIS dijo que tienen ellos completa discreción de negar desde ya una solicitud si le falta documentación o si se considera incompleta. Entonces, por favor, asegúrese de que esté enviando todo lo que está solicitando USCIS para su caso en particular. Esta nueva norma, esta sí ya entró en efecto este mes. Entonces, tenga mucho cuidado y ponga mucha atención. Hoy más que nunca es importante que sea alguien profesional que esté preparando su solicitud, porque ya es posible que muy pronto ya no existan segundas oportunidades para que usted arregle esos errorcitos.
1: Bien, importante información. Gracias, abogada Tania. Y bueno, vamos con nuestro patrocinador. Ya regresamos a la etapa de preguntas y respuestas.
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4: Donde hay poca justicia, es un peligro tener la razón. Francisco de Quevedo y Villegas, escritor español.
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2: Juzgado
1: médico.
2: De Letras de Familia de Francisco Morazán. Aviso, 0801-202-403-3350J3. El infrascrito secretario adjunto del Juzgado de Letras de Familia del Departamento de Francisco Morazán, a la señora Alma Sagrario Hernández Almendares, hace saber que en la demanda de suspensión de patria potestad por la vía del proceso no dispositivo promovida en su contra por la señora Grace Kelly Cruz Fiallos, ha requerido auto que en su parte conducente dice: Juzgado de Letras de Familia del Departamento de Francisco Morazán, Tegucigalpa, municipio del Distrito Central, 12 de noviembre del año 2024, parte dispositiva. Segundo, por medio del receptor del despacho, emplácese a la señora Alma Sagrario Hernández Almendares para que dentro del plazo de 15 días conteste la demanda de suspensión de patria potestad vía proceso no dispositivo promovida por la abogada Elena Carolina Padilla Aguilar en su condición de representante procesal de la señora Grace Kelly Cruz Fiallos, debiéndosele hacer entrega de la copia simple de la demanda, copia escrita de subsanación y los documentos acompañados a la misma, haciéndole la advertencia de que si transcurrido el plazo para contestar la demanda y habiendo sido notificada válidamente no se persona en el procedimiento, se le declarará rebelde. A coste de la parte se publicará esta comunicación en un diario impreso y en una radiodifusora, en ambos casos de cobertura nacional, por 3 veces, tal y como lo establece el artículo 146 del Código Procesal Civil. Notifíquese. Firma y sello. Abogada Osiris Rubio. Juez Javier Ávila. Secretario Adjunto, Tegucigalpa, Municipio del Distrito Central, 22 de septiembre del año 2025. Alan Padgett, Secretario por Ley.
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1: Juzgado de Letras de Familia del Departamento de Francisco Morazán. Aviso edictal 0801-2025-01142. Juez 6. La infrascrita secretaria adjunta del Juzgado de Letras de Familia del Departamento de Francisco Morazán al señor Santos López Espinal hace saber que en la demanda de divorcio contencioso por la vía del proceso no dispositivo promovida en su contra por la señora Elba Rocibel Oyuela Ortega ha recaído auto que en su parte conducente dice Juzgado de Letras de Familia del Departamento de Francisco Morazán, Tegucigalpa, municipio del Distrito Central, a los 22 de mayo del año 2026, que por medio de la comunicación edictal emplácese al señor Santos López Espinal para que en el término de 15 días hábiles conteste la demanda promovida en su contra, debiéndosele hacer entrega de la copia simple de la demanda y los documentos acompañados a la misma, haciéndole la advertencia de que si transcurrido el plazo para contestar la demanda y que habiendo sido notificado válidamente no se apersona, en el procedimiento se le declarará rebelde. A costa de la parte se publica esta comunicación en un diario impreso y en una radiodifusora, en ambos casos de cobertura nacional por 3 veces, tal y como lo establece el artículo 146 del Código Procesal Civil. Notifíquese, firma y sello, abogada Alejandra Angélica Rivera Duarte, juez, abogado Javier Antonio Iraeta Larreinaga. Secretario Adjunto, Tegucigalpa, municipio del Distrito Central, a los 9 días del mes de junio del año 2026. Firma y sello, Javier Antonio Iraeta Larreinaga, Secretario Adjunto.
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3: Seguimos con Orientación Legal. Recuerde que hoy está con nosotros la abogada Tania Silva, especialista en Derecho Migratorio de los Estados Unidos. Así que le invito a todos ustedes a redactar su pregunta, enviarla al 95-20-20-80, como ya lo hicieron varias personas. Vamos a darle lectura a la primera pregunta que nos llegó. Buenos días, abogada Silva, y a todo el staff de Orientación Legal. Le quiero consultar. Una menor nació en Estados Unidos y se inscribe en Honduras con un nombre diferente al que aparece en el certificado de nacimiento de Estados Unidos. ¿Tendrá algún problema o alguna sanción por parte de Estados Unidos?
4: Bueno, el problema principal sería, si estoy entendiendo, es un niño que ya es un niño ciudadano y que lo inscribieron en Honduras con un nombre diferente.
3: Sí.
4: Para Estados Unidos, ellos vamos a decir que se llame la niña Sophie y en Honduras le digan Sofía y le pusieron Sofía. El problema es para poder demostrar que Sophie y Sofía son la misma persona. Tienen que pensar en las consecuencias futuras legales, principalmente. Ahorita chiquita, pues realmente no importa porque la niña es ciudadana estadounidense, pero en el futuro, vamos a decir, algún tipo de beneficio, qué sé yo, de alguna herencia o lo que sea, en el que se pueda poner en duda la identidad de esta menor, yo recomiendo que concuerden los nombres, tanto en el acta de nacimiento estadounidense como en el certificado de naturalización hondureño, para que no exista problemas en el futuro para esta persona como adulto, para este niño cuando ya sea adulto, de comprobar su identidad y su nacionalidad también. Entonces, vale la pena arreglar eso.
3: Bien, tenemos más comunicaciones al 95-20-20-80. Bueno, abogado, aquí le mandan una pregunta a usted. Dice, buenos días a todos en el estudio. Saludos a todos. Pregunto, ¿cómo se procede si un ex esposo no está aportando por más de un año la manutención de su ex esposa? Ella no se volvió a casar, pero dice el ex esposo que no tiene dinero. Él sí está casado nuevamente. Es más, se casó antes de divorciarse de la anterior esposa y no se registró. No se registró ese divorcio. Y si hay una sentencia en la corte de familia, ¿será que puede el abogado Alvarenga me puede responder este interrogante?
5: Qué interesante. Bueno, en primer lugar, haberse casado antes de disolver el matrimonio es bigamia y eso es delito. En segundo lugar, si la que nos hace la consulta está en una situación precaria económicamente, en efecto, tiene la obligación el todavía esposo de mantenerla, ¿verdad? Y si ya ha pasado más de un año, pero ya hubo una sentencia en la cual un juez ordenara la manutención, entonces incluso habría que primero demandarlo a él para que cumpla, y si no lo demanda y es reincidente, entonces ya esto pasa a un delito. Entonces, si usted quiere venganza y ver sangre, entonces sí lo podría mandar preso. Así que tiene varias opciones ahí, que por desgracia en el límite restricto de nuestro programa no nos da para ampliar más, pero sí, yo le sugiero que pueda buscar un abogado experto en familia. Yo estoy a la orden, ustedes tienen mi número, y seguimos pues con los temas de migración. Doctorísima Tania Silva, quería hacerle una pregunta, no tanto de leyes migratorias, sino también quizás para que nos oriente un poco acá a los hondureños, que cualquier tema lo politizamos y eso desemboca en una inestabilidad social, por así decirlo. Con respecto a lo del TPS, ¿usted cree que pudo haber hecho el gobierno de Honduras alguna cuestión, no este ni el anterior, sino en general, cualquier gobierno pudo haber hecho algo para evitar el TPS, que se anulara, que se cancelara el TPS, o es una decisión totalmente soberana, entendiendo la política antimigrante del actual régimen allá en Estados Unidos?
4: Claro, es definitivamente los países que logran mantenerlo, este tipo de permisos, que es un tipo de protección temporal, son aquellos que más abogan, son los que más abogan por su propia gente. Entonces, sí vemos una relación entre un gobierno que esté insistiéndole a Estados Unidos, por favor, mantén a mi gente protegida temporalmente, por ahorita no los podemos recibir de regreso, y que mantengan esa relación diplomática y esa abogacía a favor de su gente. Sí vemos algo relacionado, pero estamos hablando actualmente de una administración que ve cualquier movimiento a favor de inmigrantes como un anatema, algo completamente opuesto a sus valores, entre comillas. Así que sí recomiendo yo humildemente a los gobiernos que estén interesados en ayudar a sus compatriotas aquí en Estados Unidos, que continuamente, que como parte de cualquier charla diplomática, pongan ese tema siempre al frente, porque efectivamente vemos que sí funciona. Sin embargo, al final del día, sí está a la completa discreción de Estados Unidos el decidir si extienden este permiso temporal, porque recuerden, es temporal, está incluso en su propio nombre del permiso, y tiene Estados Unidos la discreción completa de extenderlo o no. Muchas veces recibimos pistas de la intención del gobierno cuando vemos los reportes de derechos humanos que publica nuestro Departamento de Estado. Y si vemos que se inventan, bueno, no quiero decir se inventan, pero que parezca que se inventan, que ahora, por ejemplo, me estoy inventando, pero que digan, ahora Honduras es un paraíso, están mejorando y ta, ta, ta, ta, ta. Eso indica que tal vez ellos quieran dar ese argumento de que no, ahora las cosas en Honduras están muy bien. Ya pueden regresar los hondureños a Honduras, no tenemos que extender el TPS. Y claro, lo mismo han hecho con otros países. Así que al final del día sí, efectivamente es decisión del gobierno, pero también eso no le quita la responsabilidad al gobierno beneficiario, en este caso Honduras, de seguir abogando por su gente, porque el TPS no es la única opción que pudiera tener un inmigrante. Hay un sinfín de alternativas, y efectivamente los países que abogan por su gente son los que ven más resultados. Un ejemplo perfecto de esto es la India, la China, las Filipinas también con las visas de trabajo, que a pesar de que exista un proyecto o una intención de esta administración de cambiar las cosas para las visas laborales, Estos otros gobiernos siempre ponen mucha resistencia y abogan muchísimo por su gente y termina entonces retractándose un poquito la administración. Así que las dos cosas apoyan, pero efectivamente al final del día el gobierno estadounidense tiene la última palabra.
3: Bien, y bueno, es un llamado para las autoridades a velar más por los pueblos como a las autoridades hondureñas. Claro, una consulta para la abogada. Si una señora, ella tiene visa, ha estado viajando y está en tratamiento, ella la tratan sobre el corazón, la operaron del corazón, siempre viaja a revisión cada 3 meses, pero le tocó renovar la visa y me imagino que fue negada. ¿Por qué puede ser, abogada?
4: No nos confirma si ella ha pagado por esa cirugía y por cada una de las consultas con el médico.
3: No, ahorita le estoy
4: enviando mensaje. Sí, al menos como yo interpreté la pregunta, es que la cirugía tomó lugar en Estados Unidos. Puede ser que me esté equivocando. Si fue en Honduras y tal vez ella nada más esté viniendo aquí para un chequeo general después de la cirugía, pero sería raro eso, porque su cirujano estaría en Honduras, porque estaría viniendo a Estados Unidos. No sé, tal vez que nos especifique un poquito, porque si efectivamente la cirugía tomó lugar aquí y ella no la pagó y utilizó el seguro médico de indigentes que ofrecen cada uno de los estados en Estados Unidos, ese es un problema, porque usted no se considera indigente, usted no vive en Estados Unidos y no es una persona con domicilio en Estados Unidos, siendo de bajos recursos. Esa quizás sea un problema, tal vez si ella nos confirma un poco lo de la cirugía, podemos obviamente especular, pero recuerden que particularmente ahora van a estar poniéndose más estrictos con aquellos turistas que vengan a hacer lo que el gobierno denomina turismo médico para aquí a Estados Unidos sin pagar de su bolsillo. O sea, está bien si usted viene a tratamiento o lo que sea, pero que pague de su bolsillo en lugar de tomar un recurso que está aquí para los más necesitados. Y creo que eso es algo en lo que yo estoy de acuerdo con el gobierno. Creo que Honduras, los hondureños estarían también molestos que viniera un estadounidense a Honduras a utilizar, a quitarle un espacio en el quirófano a alguien que sí lo necesite, ¿no? Siempre lo digo, usted no es un indigente, si usted tiene una visa de turista para poder viajar a Estados Unidos. No lo es. Entonces, no se aproveche y no sea un oportunista en tomar los recursos que son para las personas necesitadas. Aunque sea el país con más progreso en el mundo, supuestamente, aún así, usted no tiene ese derecho y no puede venir a exigir ese beneficio porque no le corresponde.
3: Bien, a la persona de la terminación 0333, por favor, envíenos la respuesta de las preguntas que realizó la abogada para que al volver de mensajes, bueno, podamos seguir con esta pregunta. Ya volvemos.
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6: Tribunal de Sentencia Juticalpa Olancho. Citación por edictos. La infrascrita secretaria adjunta del Tribunal de Sentencia del Departamento de Olancho al público en general y para efectos de ley hace saber que en el juicio registrado bajo el número AP062-2025, instruido en contra del señor Darwin Silverio Martínez Ardón, a quien se le acusa del delito de asesinato en perjuicio de Gregoria del Carmen Rosales, se ordenó citar en legal y debida forma por medio de edictos publicados por 3 días en 2 radios y en 2 de los diarios escritos de mayor audiencia y circulación en el país, citara los testigos protegidos clave Alfa y Bravo en virtud de ignorar el lugar donde se les puede localizar para efectos de citación. Por tal razón se realiza la presente publicación para que comparezca a audiencia de juicio oral y público para el día jueves 6 de noviembre del año 2025 a las 9 de la mañana, sala segunda, al Tribunal de Sentencia del Departamento de Olancho, ubicado en el barrio Lempira, número de teléfono 2785-1354 en la ciudad de Juticalpa. Juticalpa Olancho, 20 de octubre del 2025. Abogada Anaí Raudales, secretaria adjunta.
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8: Aviso de citación. El Tribunal de Sentencia Seccional de San Pedro Sula en el expediente número 138-2013 cita a los señores María Elizabeth Vargas Raude, Elin Mariela Andino Hernández, Efraín Cantarero, Ildefonso Díaz Domínguez y Manuel Antonio López Marroquín para que se presente el día 27 de agosto del 2026 a las 9 de la mañana. San Pedro Sula Cortés, 14 de agosto del 2026.
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1: Juzgado de Letras Seccional Yuscarán El Paraíso. Teléfono 2793-7132. Comunicación edictal. La infrascrita secretaria por ley del Juzgado de Letras Seccional de la ciudad de Yuscarán, departamento del Paraíso, al señor Adolfo Antonio Arana Cruz, al público en general y para los efectos de ley, hace saber que este Juzgado de Letras Seccional de Yuscarán, departamento de El Paraíso, con fecha 5 de febrero del año 2026, dictó auto en su parte resolutiva, dice. Parte dispositiva, este juzgado resuelve, de acuerdo a los hechos y consideraciones legales relacionadas anteriormente. Este juzgado resuelve, primero, declarar en rebeldía procesal al señor Adolfo Antonio Arana Cruz, en virtud de no haber comparecido a este juzgado a hacer uso de sus derechos en plazo de 15 días, concedidos para contestar la demanda interpuesta en su contra, haciéndole saber, además, que podrá comparecer en cualquier estado del juicio sin que ello se retrotraiga a las actuaciones realizadas. Segundo, señalar audiencia del procedimiento abreviado no dispositivo para el día miércoles 23 de septiembre del año 2026 a las 11 de la mañana, para lo cual que a través de la secretaria por ley del despacho se proceda a extender los edictos correspondientes a efecto a notificarle a la parte demandada al señor Adolfo Antonio Arana Cruz, que ha sido declarado en rebeldía procesal y de la audiencia en que está en resolución ha sido señalada. Notifíquese. Yuscarán El Paraíso, 5 de febrero del año 2026. Firma y sello, abogado Edis Vinela Díaz Salinas, secretaria por ley.
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3: Seguimos con Orientación Legal, la abogada Tania. Bueno, la persona que preguntó con respecto a la visa que fue denegada después de. Dice que la operación fue en Estados Unidos. Y que sí pagó todas las consultas y tratamientos.
4: Entonces, es importante que solicite evidencia de ello. Puede ser que el consulado no lo tenga. Cuando hiciera, y claro, sale del quirófano, uno no está pensando, deme la factura, ¿verdad? Pero pídala. Usted llame al hospital. Claro, si, no sé cuándo fue la cirugía. Si fue más de un año, quizás se tarden un poquito en darle los récords médicos, pero le pueden dar la factura que muestre cuánto costó la cirugía, ojo, no solamente el tratamiento, sino también la cirugía, cualquier visita con el médico antes y después de la operación, para demostrar que usted no ha sido carga pública, porque eso puede ser también una de las razones por la que le hayan negado la renovación. Claro, no sabemos, no sé cómo. Cuando estamos explorando posibilidades, porque son nada más especular, ya que el cónsul tiene esa discreción plena, pero lo primero que comenzamos es con su arraigo. Entonces, lo primero es demostrar eso, que usted nunca utilizó dinero del gobierno para pagar nada que tuviera que ver con su tratamiento. Número dos, revisamos también su historial familiar, su historial de viajes, cuánto tiempo se quedó. Si tal vez, qué sé yo, usted se quedaría 4 meses, 6 meses para tratamiento y para la cirugía, puede ser que eso levante sospechas de que estaba usted viviendo en Estados Unidos. Su historial familiar, ¿dónde están sus seres queridos más inmediatos? Esos parientes más inmediatos como su cónyuge, sus hijos, sus padres, sus hermanos. El gobierno quiere saber dónde están y cuál es su estatus migratorio. Así que asumo obviamente que esta persona no tiene problemas de adicción o problemas con la ley que den una imagen de que tal vez se convierta en peligro para la seguridad nacional. Si no tiene esos problemas, entonces hay que revisar su arraigo, porque probablemente hay algo allí que causó que le negaran esa renovación.
3: Muy buenos días, honorable abogada Tania Silva. Es un placer saludarle. mi sobrino ya está casado desde abril del año de este año. Ya tiene extendida por el estatus de Luisiana en la ciudad de Nueva Orleans el certificado de matrimonio y ya está lista la esposa de él, que es ciudadana americana, la que le va a dar los papeles para iniciar, dice, para iniciar el trámite. Nuestra pregunta es, ¿qué es lo primero que tiene que hacer para iniciar los trámites o el proceso a través de la esposa? Él, o sea, mi sobrino, se fue sin papeles para Estados Unidos y no tiene antecedentes de ningún tipo.
4: El primer paso para cualquier pareja, independientemente del estado migratorio, del estatus migratorio de una de las partes, es hablar con un abogado de inmigración. Sé que nos menciona que entró de manera irregular, aunque hubiese entrado con una visa, siempre, siempre, siempre, sin excepción, cuando una pareja está pensando en comenzar una petición familiar, es recomendable hablar con un abogado. ¿Por qué? Porque el abogado va a analizar a ambas partes. Aunque usted nada más tenga una entrada y su pareja esté enamoradísima y le quiera sacar papeles, puede ser que no pueda, porque no sabemos cuál es el récord criminal de ella, no sabemos cuál sea su condición económica, dónde tenga su domicilio. Por otro lado, con el inmigrante, tenemos que conocer su historial de inmigración, obviamente su récord criminal también. ¿Hay alguna duda? ¿Hay algo que pueda poner en duda de que este matrimonio es real o por papeles? Esas son cosas que usted no las puede contestar a ciencia cierta porque no se educó en eso. Los abogados, para eso nos quemamos las pestañas y a diario, al menos en mi industria, tengo que estar poniéndome al día a diario porque todo está cambiando tanto. Entonces, vale la pena, si usted no puede invertir en un abogado para la representación completa, yo lo entiendo, pero no hay excusa para comenzar este proceso sin la revisión o el análisis de un abogado. Por lo menos eso, comiencen con eso y créanme que se van a ahorrar muchísimos dolores de cabeza. Ya una vez hablando con el abogado, ustedes van a saber cómo proceder, van a saber qué alertas, o como dice en inglés, qué banderitas rojas va a tener el gobierno en el caso de ustedes, para que ustedes entonces puedan presentar el paquete más fuerte, aunque vayan a hacer ustedes el papeleo por sí solos.
3: Abogada Tania, la persona que nos envió acerca de los nombres diferentes, dice que el problema es que en la certificación de nacimiento de Estados Unidos no figuraba el padre y en Honduras sí aparecían los dos padres, por lo que se anexa el apellido paterno en la certificación hondureña. Este es el cambio que hubo en el nombre de la niña.
4: Claro, bueno, las buenas noticias es que van a poder hacer no estoy al tanto cómo sea en el derecho hondureño, pero me parece a mí que es más complicado enmendar un acta de nacimiento o de naturalización en Honduras a lo que es en Estados Unidos, porque lo que va a hacer esta persona es comunicarse con la agencia de récords vitalicios. Tienen diferentes nombres dependiendo del estado, pero básicamente es del Registro Nacional de las Personas, pero la versión de cada estado. Y cada estado tiene una solicitud que dice que es solicitud para enmendar el acta de nacimiento. Así de fácil. La mayoría tiene esta solicitud en línea con las instrucciones, el correo a donde usted lo tiene que enviar y le van a pedir evidencia del nuevo apellido de la niña y explicar por qué en Honduras y por qué tiene otro apellido o por qué le quiere agregar otro apellido. En este caso, el que ya hicieron la naturalización en Honduras le ayuda muchísimo, porque usted puede decir, mire, aquí hay otro documento oficial en el que muestro, aquí está el nombre del papá, que no, tal vez no estaba presente y por eso no lo incluimos en el original, en el acta de nacimiento original, y por lo general eso va a ser suficiente para que la agencia enmienda el acta de nacimiento. Es un proceso bastante, puede ser que se tome un par de meses, pero es bastante sencillo, porque como le digo, cada una de las agencias tiene eso. Sucede muy a menudo en Estados Unidos, que se quieren cambiar el nombre, que quieren añadir a alguien que tal vez el papá no estaba y por eso no lo añadió el hospital. Entonces, sucede muy a menudo. Se puede hacer en línea en muchos de los estados, o por lo menos descargar la solicitud se puede hacer desde la computadora.
3: Hola, muy buenos días al staff de Radio América. Una consulta. He viajado a Estados Unidos en varias ocasiones, a veces con mi hija y otras solo. Las veces que he visitado solo he estado máximo una semana, ya que voy solo de paseo y quería saber si corremos algún riesgo al querer viajar en los meses siguientes, ya que escucho que están limitando las entradas. Igualmente, solo sería máximo 12 días nuevamente. Saludos y bendiciones.
4: Sí, yo pienso que no. Principalmente es nada más viajes de un par de semanas. Sin embargo, si se convierten en algo demasiado común, ya puede levantar sospechas. Entonces recuerden siempre llevar evidencia de dónde se va a quedar, cómo es que está costeando usted los costos de ese viaje. Y pongan atención también en lo que escriben en sus celulares, en cualquier mensaje que esté enviando con seres queridos o amigos aquí en Estados Unidos, porque no exista nada en ese celular que dé siquiera la impresión de que usted viene aquí a trabajar. Eso sería, pero las estadías no me parecen largas. Lo principal sería que no se hiciera, o sea, algo muy, muy común, que fuera demasiado... Dios, se me fue la palabra en la que estoy buscando. Pero nada más que pongan atención a lo mucho que están viniendo. Pero las estadías, no me parece problema con la estadía en sí, porque son 2 semanas, no es mucho.
3: A través de Facebook, Jorge dice, pregunta, espero me regale su atención. Todos los tepecianos que cotizamos el Social Security, más de 15 años, ¿existe alguna forma que ese dinero nos lo devuelvan? Si no nos quieren dar jubilación, dice. Agradezco de antemano su gran atención.
4: Primero quiero decirle a Jorge que comparto su indignación, porque él tiene toda la razón en sentirse así, y es más, miles de inmigrantes que están pagando el Seguro Social, lo único que están haciendo es llenar el cerdito para los estadounidenses. Porque realmente nuestro sistema de seguro social ahorita está casi en bancarrota. Se iría a bancarrota si no existieran los inmigrantes. Y no hay manera de exigirse de que ese dinero que se ha acumulado, que usted ha aportado al gobierno para el beneficio de estadounidenses, que se le devuelva. No existe esa oportunidad, lamentablemente. Mi consejo para los tepecianos es que busquen, por favor, alternativas a su estatus. Mi gente, tuvieron más de 20 años para hacerlo. Y el estatus de TPS, como su nombre lo dice, es temporal. Si bien la temporada duró 3 décadas, es temporal. Nunca fue divisado para que fuera un permiso permanente o una solución permanente a su estatus irregular. Entonces, hay que buscar opciones.
3: Bien, abogada Tania, están pidiendo su número de teléfono, cómo la pueden contactar en las redes sociales en esta mañana para comunicarse a su bufete. Bien. ¿Abogada?
4: Sí, ¿me escucha?
3: Sí, ahorita ya la escuchamos, que se nos fue por un ratito aquí la conexión.
4: Sí, no escuché la pregunta.
3: ¿Necesitan los oyentes su número? Y sí, claro. ¿Cómo pueden contactarla en redes sociales?
4: Claro que sí. En todas las redes sociales ustedes me encuentran como Abogada Fiera, así tal cual se escucha. Mi nombre es Tania Silva, pero me conocen como Abogada Fiera aquí en el mundo de inmigración. Y nos puede llamar también para evaluar su caso de manera gratuita al 877-301-2525. 877-301-2525. 301-2525. Llámenos para ver cómo podemos servirle y también aproveche cada viernes que estamos aquí para contestar sus inquietudes.
3: Así es. Abogada Tania, le agradecemos estar con nosotros en esta mañana y todas las aportaciones que le hizo a nuestros oyentes. Y aquí con el abogado le deseamos un bonito fin de semana.
5: Sí, abogada, de unos segunditos para que se despida de nuestra fiel radioaudiencia.
4: Sí, claro que sí. Les deseo que tengan una linda semana. Para muchas escuelas, esta fue la primera semana de clases. Así que, padres de familia, disfruten a sus niños y felicidades. Sigan los estudios, mi gente. Les deseo todo lo mejor y, bueno, disfruten este fin de semana de manera responsable.
5: Gracias, abogada, por su valiosa ayuda y a nuestra estimada radioaudiencia. Nos vemos y nos escuchamos el lunes y sigan en sintonía de Radio América.
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1: Comunicación edictal 0801-2025-02565. La infrascrita secretaria adjunta del Juzgado de Letras de Familia del Departamento de Francisco Morazán a la señora Reina Jocelyn Berríos Pacheco hace saber que en la demanda de guarda y cuidado por la vía del procedimiento no dispositivo promovida en su contra por el señor Eric Giovanni Ordóñez Salgado, en la cual se solicita la guardia y cuidado, ha recaído auto que en su parte conducente dice, juez de letras de familia del departamento de Francisco Morazán, Tegucigalpa, municipio del Distrito Central, 17 de octubre del año 2025, parte dispositiva, segundo, por medio del señor receptor del despacho, emplácese a la señora Reina Jocelyn Berríos Pacheco para que dentro del plazo de 15 días conteste la demanda de guardia y cuidado por la vía del procedimiento no dispositivo promovida en su contra por el señor Eric Giovanni Ordóñez Salgado, debiéndosele hacer entrega de la copia simple de la demanda y los documentos acompañados a la misma, haciéndole la advertencia de que si transcurrido el plazo para contestar la demanda y que habiendo sido notificada válidamente no se apersona en el procedimiento, se le declarará rebelde. Asimismo, en el acto de comunicación de emplazamiento en forma directa y personal a la parte demandada resultaré fallido. Se deberá hacer constar dicho extremo y se procederá en el mismo acto a realizar la comunicación de forma subsidiaria a través de la entrega de copia de resolución o cédula a cualquier empleado familiar mayor de 14 años que se encuentre en el lugar, advirtiendo el receptor que está obligado a la entrega de la copia de la misma al destinatario o darle aviso si sabe su paradero, para lo cual habilítese días y horas inhábiles. Firma y sello, abogada Marta Escalante, juez Maudiri Valladares, secretaria adjunta, Tegucigalpa, municipio del Distrito Central, a los 22 días del mes de mayo del año 2026. CHP. Firma y sello, abogada Maudiri Valladares, secretaria adjunta.

0: Juzgado de Letras de Familia Seccional de Santa Rosa de Copán, Departamento de Copán. Aviso, la infrescrita secretaria del Juzgado de Letras de Familia de la Sección Judicial de Santa Rosa de Copán al público general y para los efectos de ley hace saber que en la demanda de divorcio por la vía del proceso abreviado no dispositivo promovida por la abogada Ligia Georgina Rodríguez López en su condición de representante procesal del señor Iván Edgardo Gómez Ramírez en contra de la señora Mari Yesenia Martínez Portillo y en virtud de desconocerse el domicilio de la señora Mari Yesenia Martínez Portillo, se encuentra auto que conducentemente dice Juzgado de Letras en materia de familia en la sección judicial de Santa Rosa de Copán, Departamento de Copán, 23 de julio del año 2026, abogado Ramón Arturo Lara Escobar, juez de letras en materia de familia de la sección judicial de Santa Rosa de Copán, Departamento de Copán, conociendo sobre la solicitud de notificación de rebeldía mediante comunicación edictal presentada por la abogada Ligia Georgina Rodríguez López, en su condición de representante procesal de la ahora demandante, el señor Iván Edgardo Gómez Ramírez, en la demanda de divorcio por la vía del proceso abreviado no dispositivo promovida en su contra de la señora Mari Yesenia Martínez Portillo, antecedentes de hecho, primero, segundo, tercero, fundamentos de lo anterior en suscrito, juez resuelve, primero, admítase la solicitud de notificación rebeldía mediante comunicación edictal presentada por la abogada Ligia Georgina Rodríguez López, en su condición de representante procesal de la hora demandante, el señor Iván Edgardo Gómez Ramírez, en la demanda de divorcio por la vía del proceso abreviado no dispositivo promovida en contra de la señora Mari Yesenia Martínez Portillo, y no habiendo contestado la misma, declárese el juicio en rebeldía. Notifique a dicha demandada de la declaratoria de rebeldía. Se ordena hacerse el respectivo aviso de comunicación edictal, el cual se ha fijado en la tabla de avisos del despacho, como también se ordena publicarlo en un diario impreso y en una radiodifusora, en ambos casos de cobertura nacional, por 3 veces con intervalos de 10 días hábiles cada uno. Segundo, de oficio se señala fecha para la celebración de audiencia del proceso abreviado no dispositivo para el día jueves 22 de octubre del año 2026 a las 10 de la mañana, debiendo comparecer las partes intervinientes en el proceso con los medios de prueba para que considere pertinente en las presentes diligencias. Tercero, para notificar a la demandada del presente auto, fíjese la copia de resolución en la tabla de avisos de este despacho en virtud de no haberse podido encontrar su domicilio ni en ningún otro lugar, dejando constancia el secretario de dicho requerimiento notificación. Notifíquese, firma y sello, Santa Rosa de Copán, 22 de julio del 2026, Emma Delfina Ramos Vanegas, secretaria.
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1: Juzgado de Letra Civil del Departamento de Francisco Morazán, Mandamiento N.0602-2026.J.N.11.JLCFM. Abogada Solangel Xiomara Castillo Isaula, secretaria adjunta del Juzgado de Letra Civil del Departamento de Francisco Morazán, de acuerdo a lo que establece el Código Procesal Civil en su artículo 135 y 149, al señor registrador del Instituto de la Propiedad del Departamento de Francisco Morazán, hace saber que en la demanda de ejecución directa sobre un bien inmueble hipotecado registrado bajo el número 0801-2021-05039-CPEH, promovida por la abogada Damaris Roxana Madrid Ortiz en su condición de representante procesal de la Sociedad Mercantil Banco de los Trabajadores S.A. en contra de la señora Melisa Ivania Arriaga Flores en su condición de deudora principal, en la que reclama la cantidad de 776.830 lempiras con 72 centavos más intereses y costas que se generen en el presente juicio. La infrescrita informa: a esta honorable institución se dictó auto de admisión en fecha 23 de agosto del año 2021, mismo que en su parte dispositiva irrelevante literalmente dice lo siguiente: parte dispositiva. En base a lo anterior, este juzgado resuelve primero, segundo, tercero, cuarto. Una vez que se realizó el requerimiento de pago a la parte ejecutada, se libere mandamiento al Instituto de la Propiedad del Departamento de Francisco Morazán para que el señor registrador de la propiedad deje constancia que se ha realizado el requerimiento de pago a la señora Melisa Ivania Arriaga Flores mediante los correspondientes anotación al margen del bien inmueble inscrito el dominio bajo matrícula número 1553-95, asiento número 6 de la oficina registral del Instituto de la Propiedad del Departamento de Francisco Morazán. Quinto, que una vez se deje constancia en el Instituto de la Propiedad que se realizó la anotación del requerimiento de pago que se efectuó a la señora Melisa Ivania Arriaga Flores, se libre mandamiento al señor registrador del Instituto de la Propiedad del Departamento de Francisco Morazán a fin de que expida certificación íntegra de dominio del bien inmueble inscrito el inmueble bajo matrícula número 1553-95, asiento número 6 de la oficina registral del Instituto de la Propiedad del Departamento de Francisco Morazán, a fin de que este despacho de justicia tenga el conocimiento de todos los gravámenes que pesan sobre dicho inmueble, y si los mismos se encuentran subsistentes y sin cancelar o la cancelación o modificaciones que aparecieren, las cargas y otros gravámenes que existieren sobre el inmueble antes descrito, en la cual se deberá indicar la fecha y procedimiento para que se expida, y mientras este vigente impedirá la cancelación de la hipoteca por causas distintas a la propia ejecución. Sexto, notifíquese, firma y sello, juez Emi Osorto, firma y sello, secretaria adjunta Flores Virginia Raudales. Inserciones: la señora Melisa Ivania Arriaga Flores fue requerida de pago mediante comunicación edictal, publicándose la comunicación en un diario impreso y en una radiodifusora en ambos casos por 3 veces con intervalos de 10 días hábiles. La primera publicación y lectura realizada en fecha 27 de mayo del 2024, la segunda publicación y lectura en fecha 11 de junio del 2024 y la tercera y última publicación y lectura en fecha 26 de junio del año 2024. Y para que usted, señor registrador del Instituto de la Propiedad Inmueble y Mercantil del Departamento de Francisco Morazán, sea muy servido en dar cumplimiento a lo ordenado en auto preinserto, le libro el presente mandamiento en la ciudad de Tegucigalpa, municipio del Distrito Central, a los 24 días del mes de junio del año 2026. Firma y sello, abogada Solángel Castillo Isaula, secretaria adjunta.
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2: Remesas para el desarrollo. Según reportes del Banco Central, al cierre del 2025, el envío de remesas a nuestro país se incrementó en más de 3 mil millones de dólares, lo que representó una cifra récord de 12 mil 212 millones de dólares. Esa tendencia, según proyecciones, continuará al alza en 2026.
3: Estos fondos siguen considerándose en su mayoría como transferencias para cubrir gastos y llegar a fin de mes. ¿Será posible, como existe en el tema viviendas, crear fondos de contrapartidas públicos y privados para la creación de fondos comunes de inversión entre grupos de migrantes o sus familias organizadas en Honduras? 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

0: Buenas tardes, público de La Moderna, ¿qué tal están en ese viernes, fin de semana, a través de La Moderna del Grupo América? Espero que estén bien, que Dios les guarde, les proteja en este día que Dios nos ha regalado. Es un día más, ¿verdad? Un día más que Dios nos ha dado hoy viernes. Hay que ser agradecido con Dios. Gracias Dios que nos tiene con vida. Venimos con toda la actitud del mundo, ¿verdad? Venimos con las vibras al 100, porque hoy te presentamos un programa más. Gracias a Dios, que es el conductor. Siempre le digo que Dios es el conductor de ese programa. Él es el rey de reyes de ese programa. Así que estamos muy agradecidos y contentos también por la exactamente la oportunidad que nos dan aquí en Radio Moderna por parte de la gerencia y nuestro jefe y productor, Alex Castellanos. Estamos muy contentísimos. A partir de ese momento, iniciamos con la música bonita que tenemos aquí en La Moderna, porque hoy es viernes.
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Viernes de cantina, mi hermano, y no se me agüite. Buenas tardes, bienvenidos a este viernes. Vamos a disfrutar lo mejor de la música ranchera. A partir de ese momento, mi gente, solo rancheras, corridos. Vamos a sonar la música también, banda norteña, música del ayer, de esas rancheritas del ayer, como son Antonio Aguilar, Cornelio Reina, La Jilguería, los norteños. También la música de Rafael Buendía, también la música de Yolanda del Río. Toda esa música va a sonar aquí en viernes de cantina, mi hermano. Y no se me agüite. A partir de ese momento, comparta la transmisión, mi gente que nos mira por TikTok y la gente que está por la radio, escuchándolos a través de la aplicación Grupo América. Quiero saludar a muchos amigos ahí que nos están escuchando, ¿verdad? Saludos ahí a nuestro buen amigo que está pendiente de la radio, allá el gran Dani Ríos, Armando Martínez en Pensilvania, saludos a Francisco allá en Dayton, Ohio, al gran Armando, a Wilder, ahí están pendientes. También vamos a saludar al gran Luis Izaguirre y toda la muchachada allá en Austin, Texas. Gracias a los amigos que también me están acompañando. Quiero saludar a muchos compatriotas, a Bildo Alvarado también, al gran alero de los aleros también, que siempre nos acompaña, el popular Willy Gómez. Bueno, muchas gracias a todos los que se conectan de varios lugares y la gente en Estados Unidos, en España también, tenemos gran audiencia. Saludos, bienvenidos, arrancamos a partir de ese momento, me comparte la transmisión y me le da tacta a la pantalla. Esos son los dos requisitos que usted me tiene que darle aquí a La Moderna. Denle tacta a la pantalla y compartan la transmisión. ¡Arrancamos! ¡Iniciamos! Viernes de cantina, mi hermano. Vamos a iniciar con una del gran Gerardo Coronel. ¡Te felicito, chiquitita! ¡Hoy es viernes! ¡Viernes de cantina!

Bueno, buenas tardes, queridos oyentes. Continuamos aquí en La Moderna del Grupo América. Se marca ya la 1:11, 11 minutos aquí en la pionera del servicio social. Somos Radio Moderna del Grupo América. Feliz tarde. Vamos avanzando. Saludos a Silvia. ¿Cómo está Silvia? Saludos hasta San Matías. Me dice que me está escuchando ahí Silvia. Le saludamos. Feliz tarde, Silvia Hernández. Hola, amigo, dice, complázcame la monjita del grupo Exterminador. Excelente, qué bueno. Vamos de inmediato con servicio social. Presten atención, mucha, pero mucha atención. Estamos necesitando los servicios de una muchacha para oficios domésticos con dormida adentro y experiencia para trabajar aquí en Tegucigalpa. Interesada, llamen al 96111384. Se busca una empleada doméstica con dormida adentro y experiencia para trabajar aquí en Ciudad Capital. Llamen al 9611-1384, número telefónico que deben de comunicarse. También se busca, escuche bien, un lavador o lavadora de vehículos de 21 a 45 años, con experiencia en lavado y detallado de vehículos. Se ofrece salario, más bonos y comisiones. Llamen al 9869-1384. 5538.

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Hoy estamos en Viernes de Cantina, gente, solo música.

0: Bueno, avanzamos. Buenas tardes, bienvenidos. Se marcan ya la 1:13. Saludos a mi buen amigo Walter, que me está escuchando allá en Jutical, Polancho. Buenas tardes, Walter, ¿cómo estamos?
1: Buenas tardes, mi hermanazo Eduardito Archaga. Los complace ahí con las monjitas del grupo Exterminador.
0: Las monjitas.
1: Un saludo ahí para los maestros Nando y Quique Vindel, que estamos en la construcción. Hoy es viernes, viernes de cantina, papá.
0: ¡Eso!
1: ¡Moderno!
0: Esa es la actitud, mi hermano. Eso es lo que me gusta.

0: Castillo desde Wisconsin. Quiero que me salude, dice, a toda la gente. En la gente dice bella en San Marcos, Guajiquiro, La Paz. Aquí me está escribiendo, dice Julio Mercado. Estoy, saludos, dice, hasta el Triunfo Honduras. A toda la familia Mercado. En el Triunfo, dice. Bueno, le saludamos por ahí a toda la gente. Que me la pase bien allá en el Triunfo, en la zona sur del país. Les saludamos, gracias por escuchar su estación 100% servicial y popular Radio Moderna. Hola Eduardo, dice buenas tardes, complájame la canción Hermoso Cariño de Vicente Fernández. Saludos ahí al señor Víctor Cárdenas, dice buenas tardes, el señor Víctor Cárdenas desde Caracas, Venezuela. Saludos amigo. Espero que esté bien por ahí toda la gente allá en Venezuela. Nos está escuchando, dice, en Caracas. Qué bueno, la 1:15. Recuerden, hoy pueden solicitar música ranchera. Vamos a ir con todos los géneros rancheros. Banda, corridos, norteñas. Toda la música ranchera la tenemos aquí en La Moderna del Grupo América. La una de la tarde con exactamente 15 minutos. Vámonos con la famosa monjita. 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

0: Bueno, buenas tardes, queridos entes. Estamos en viernes.
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0: Eso. Esa es la actitud de hoy viernes. Sí, mire, ¿cómo entramos? Ahora vamos a entrar así. Venga.

0: ¿Cómo anda? Anda activo, Kenner. Anda activo. Andamos. Esa es la actitud todo. De Orvierde.
1: Al 100.
0: ¿Cómo está, Kenner? Buenas tardes.
1: ¿Cómo está, Bombón? ¿Cómo está todo este auditorio de Radio Moderna? Al 100, Bombón, al 100, porque hoy es viernes, viernes y el cuerpo lo sabe. Y también, ¿sabes qué? Viernes sabe el cuerpo porque hoy es viernes, viernes de cantina, señoras y señores. Así que usted manténgase pendiente de toda esta gran programación que tiene Radio Moderna en el show del Bombón, porque hoy le va a soltar puras rolas solo, que van a abrir gasas, señores.
0: Solo rancheras hoy.
1: Hoy el Bombón suelte esas rolas, abregasas. Deberíamos de hacer una sección que se llame rolas abregasas.
0: Abregasas, correcto.
1: Para que veas cómo andamos aquí, Bombón, cómo estás. Oíme, cómo mirás el panorama deportivo, Bombón, en esta situación de la Copa Centroamericana. Yo te veo que andas bien identificado. Hoy juega el Motagua, por cierto.
0: Pero bueno, hablemos de la Copa Centroamericana.
1: Hablemos de la Copa Centroamericana antes de hablar de la Liga Nacional, porque hoy comienza la cuarta jornada de la Liga Nacional. Pero antes, hablemos de la Copa Centroamericana, cómo le fueron a los equipos hondureños. Déjame mencionarte, Bombón, que el miércoles, lastimosamente lo hablábamos aquí, Bombón, que el Maratón necesitaba ganar sí o sí en la cancha del Estadio Francisco Morazán, ahí en San Pedro Sula. ¿Y sabes qué decidió hacer el Maratón? Ponerse hielo en el pecho y pecharla. Eso quiere decir que el Maratón perdió 1-0 contra la Alianza de El Salvador, y ahora básicamente se complicó más el maratón en la tabla de posiciones del grupo B, porque el Alianza tiene 9 puntos, el Real Estelí tiene 6 puntos y el Maratón tiene 4 puntos. El Maratón cierra en casa contra el Real Estelí y se juega todo se juega con este equipo de Real Estelí. Entonces vamos a ver qué es lo que pasa con el Maratón, que está en la cuerda floja. Aquí el Maratón ya está más fuerte, está con un pie y medio afuera, la verdad, de esta Copa Centroamericana.
0: Solo un milagro, sí, así como sucedió con Real España, ¿te recuerdas?
1: Sí, correcto. Milagro, ¿eh? Sí, me acuerdo. La Copa anterior, de hecho llegó hasta semifinales, sí, no estoy equivocado. Sí, correcto. Entonces por ahí vamos a ver qué es lo que pasa, porque necesita que ganarle al Real Estelí y que pierda el Alianza del Salvador, sí, que lo miro muy complicado. Pero también ayer, Bombón.
0: Hablemos del otro panorama ahora.
1: Es correcto, hablemos del otro panorama. Ayer el Olimpia hizo su tarea. Internacionalmente, Olimpia hace la tarea, sacó adelante el equipo y se metió a los cuartos de final de la Copa Centroamericana. Oígame, tras ganarle sobradamente 3-1 a la Alianza de Panamá.
0: Óigame, olimpistas, ustedes son el primer equipo hondureño que ya está clasificado.
1: Sí, es correcto.
0: Ya Olimpia lo va a jugar por orgullo, lo va a jugar por...
1: No, pero también se juega la tabla, la primera posición.
0: Sí, pero bueno, lo va a jugar por ese orgullo de ganar y quedar en primer lugar.
1: Claro, sí.
0: Pero ya el trabajo ya está hecho.
1: Sí, sí,
0: ¿ya?
1: Claro.
0: Si le reprochan a la Olimpia...
1: No, que no vaya. Sí, no, la verdad es que el Olimpia hizo su papel, hizo su trabajo, como siempre lo hace el equipo olimpista. La verdad es que el Olimpia siempre saca la cara.
0: Internacionalmente saca la cara. Sí, y internacionalmente eso hay que hablarlo.
1: Es correcto. No hay que desmeritarlo.
0: Y lo estoy hablando con esta camisa.
1: Es correcto. Eso es parte de la objetividad, Bombón. Y me gusta porque ayer el Olimpia hizo su tarea tranquilamente. Le ganó 3-1 a la Alianza de Panamá. Así que ya el Olimpia se metió en cuartos de final de la Copa Centroamericana, Bombón, y tiene... No es tan fácil la tarea que le toca el próximo jueves contra nada más y nada menos que el Saprissa de Costa Rica. Ese clásico centroamericano lo llaman muchos.
0: Yo que mucha afición olimpista ya fuera comprando el boleto.
1: Sí.
0: Fuera comprando ya el boleto.
1: Yo creo que ya ni hay. Déjame decirte que el Olimpia tiró la boletería incluso antes de que jugara el partido contra la Alianza. Y déjame decirte que ya quedan pocos los boletos, así que usted, si no ha conseguido boleto para este partido contra Saprissa, apúrese porque es cuestión de horas para que se acabe toda la boletería. Bueno, yo espero que es un llenazo.
0: Olimpia le toca jugar de visita en liga.
1: Es correcto, a la Olimpia le toca jugar de visita.
0: Pues mucha gente ya está preparándose.
1: Sí, ¿verdad? Correcto.
0: Así para el partido. Sí,
1: correcto. Bueno, eso es lo que pasa en el panorama internacional. Recordemos que la otra semana, para Homo, para cerrar este tema internacional rapidito, la otra semana juega el Motagua contra el Municipal, que también la tiene un poco complicada, pero Sabemos que el Motagua va a ir a también a sacar la cara por Honduras. Y bueno, el maratón le toca cerrar acá contra el Real Estelí y el Olimpia en Saprissa, aquí en contra Saprissa en Tegucigalpa. Ahora la Liga Nacional, bombón, rapidito, porque no quiero desmotivar a la gente, porque hoy es viernes de cantina, para que todas las personas sigan escuchando la música que les trae el bombón. Hoy hay Liga Nacional, señoras y señores. La jornada 4 de la Liga Nacional la inicia nada más y nada menos que el Mimado. El mimado. Póngamela ahí, póngame la cancioncita. Póngame la cancioncita para que se motive a la gente.
0: Estamos dormidos.
1: Para que se motive la gente, bombón. Hay que motivar a esta gente, porque hoy es viernes de cantina, bombón.
0: Espérate.
1: Hoy es viernes de cantina, bombón. Y hoy, nada más y nada menos, es que hay que motivar a la gente, porque hoy viernes, oíme, ¿cómo cae bien?
0: Hay Motagua, como dicen, optimista hoy, que el Motagua gane, ¿ah?
1: A ver, póngala.
0: A ver, ¿dónde están los motagüenses? ¡Arriba, Motagua!
1: ¡Motagua! Hoy, señoras y señores, la cuarta jornada de la Liga Nacional. El Motagua recibe en el Estadio Nacional de Tegucigalpa, dice por acá, mira. Saludos Motagua, ¿eh?
0: Saludos al campeón, dice por acá.
1: Viva
0: la Olimpia, dice, reina.
1: Dice por acá, que se active la gente, queremos que se active la gente, que se active, hoy es viernes.
0: Motagua gana, dice Adán Medina.
1: Ah, miren, Motagua gana, dice.
0: Vamos arriba, Joan puso
1: un corazoncito azul y puso unas águilas, entonces yo creo que también la
0: dice
1: Motagua.
0: Mirna, mi Motagua del alma, dice.
1: Ahí está, mire, vamos a ver. Activada la gente con el Motagua. ¿Dónde están? Que salgan
0: saludos,
1: de esa cueva.
0: Motagüense.
1: Vamos a ver, hoy el Motagua enfrenta a los Lobos de la UPN en el Estadio Nacional de Tegucigalpa, exactamente a las 7 de la noche, hoy, dice, aquí en la capital de la República.
0: Activado, Motagua hasta la muerte. Saludos desde España,
1: Motagua.
0: Viva Olimpia, dice Reina.
1: Mira.
0: Olimpista, Reina.
1: Bien, hay de todo.
0: Leti dice, Motagua, ponga la canción, dice Leti.
1: Súbamele.
0: Ahí va,
1: ¿eh? Mire, la gente motivada ahí por ahí. Escuchen. Ahí está. Llega, viene el Motagua, señoras y señores. Hoy motivado a todos los motagüenses, porque el Motagua enfrenta a los Lobos de la UPN. Dice por acá Motagua. Dice, viva Motagua de Patuca. Luis Sánchez, saludos Luis Sánchez. Dice por acá. Mari López, viva Olimpia, dice por acá. Adán Olimpia. 2-0 gana Motagua, dice, bien, ahí está, ahí están las primeras predicciones, bombón. Dice por acá, la canción, ¿eh? Regalito, gracias a esas personas que nos están ya haciendo sus regalitos aquí a Radio Moderna, bombón. Continuando con la Liga Nacional, recordemos que mañana también hay Liga Nacional, bombón. Y
0: tenemos a alguien ahí, ¿qué quiere hablar?
1: Hola, buenas tardes, ¿cómo está?
2: Bien, bombón, ¿cómo estamos?
1: Ya, ¿a quién le va usted? ¿Motagua o Olimpia?
2: Motagua.
1: Motagua, bueno, hoy Motagua juega contra la de la UPN. ¿Cómo queda el partido? ¿Cómo mires el partido de hoy contra UPN?
2: Creo que ganamos 2-0.
1: Bueno, ahí está.
0: 2-0.
1: Está optimista. ¿Y desde dónde nos escucha?
2: Estamos escuchando desde La Paz.
1: Desde La Paz.
0: Hay motagüenses ahí.
1: En la zona ahí de
0: central.
1: En la zona central del país.
2: Sí, vemos bastantes motagüenses.
1: Sí. La verdad es que cuando el Motagua va a jugar allá al Estadio de La Paz contra Genesis, se llena de motagüenses. A ver, ¿alguna cancioncita que quiera escuchar?
2: Quiero saludar a un amigo que está aquí a mi lado.
1: Salúdelo.
2: Un saludo a Will, aquí el mero toro de acá de la zona de La Paz.
1: Saludos a Will.
2: Saludos.
1: Que la pase bien.
2: Un saludo a toda la gente linda de Guajiquero, La Paz.
0: Zona cafetalera, te cuento ahí.
1: Mira.
0: Saludos
1: a ver cuándo nos hace llegar un cafecito. A ver cuándo nos hace llegar un cafecito.
2: En cualquier momento vamos a tomar un cafecito.
1: Uy, papá. Yo me comprometo, bombón, a poner la semita, bombón.
0: Y yo la roquilla.
1: Ahí está, bombón. ¿Ya para qué? Ya está todo cuadrado.
0: Saludos, nuestro amigo Lesman, gracias.
2: Vaya, puedes comprar camino con el avión de la muerte para toda la gente de San Marcos.
0: Ya viene, ya la vamos a mandar ahí con mucho gusto, ¿verdad?
2: Ok, pate, buenas tardes, bombón.
0: Saludos, mi hermano, gracias. A ver, por acá tengo por acá comunicación con mi gran amigo Edwin Chinchilla. Es gran olimpista, te cuento.
1: Gran olimpista.
0: ¿Cómo estamos, colega? Buenas tardes.
3: Ajá. Roberto, buenas tardes.
0: Buenas tardes. Buenas tardes.
3: Estamos por ahí.
0: ¿Todo bien, mi hermano?
3: Aquí andamos escuchándole.
4: A ver, ¿alguna cancioncita que quiera escuchar?
0: Qué bueno. Ahí estamos escuchando el retorno.
1: Escuchando el retorno.
0: Están escuchando el retorno ahí, ¿verdad? De la comunicación que anteriormente.
3: Comprendes que me dedico una canción que del grupo Adicción, Eduardo, se la tiene, se llama Dímelo.
0: Dímelo, del grupo Adicción. Sí. Ah.
3: El grupo Adicción.
0: Ah, bueno, vamos a buscarla ahorita esa canción bonita. ¿Cómo estamos los ánimos? Edwin, usted qué gran olimpista.
3: Sí, contento porque ayer ganó el mejor equipo de Centroamérica 3-1. El papá del Motagua.
0: El papá del Motagua. Oiga bien, pues está optimista para el próximo partido que es contra Saprissa. Saprissa aquí en el Estadio Nacional. Claro. ¿Cómo miras el partido?
3: Claro que estamos optimistas. Vamos a ganar también, Olimpia. O sea, sabemos de que tiene que perder, empatar y todo, pero por los momentos va eso firme.
0: Así es. Bueno, aunque estos dos equipos son los llamados... Es que aquí hay una rivalidad de quién es el más grande de Centroamérica.
1: Ajá,
0: ¿el
1: sí. Saprissa entre o el Saprissa y el Olimpia.
0: ¿Ah? ¿Cómo será eso? El Saprissa tiene 40 copas.
1: Sí, sí, sí. Y el Olimpia también ya tiene bastante. Sí, no, ambos equipos tienen bastantes copas, la verdad.
0: 41, sí. Y Saprissa tiene 40, ¿verdad? No me equivoco.
1: Sí, sí, más no.
3: 30, sí.
0: Sí, bueno, pues.
3: Son uno de los equipos más laureados de Centroamérica.
0: Así es, claro que sí, es indiscutible, sin discusión. El Olimpia y Saprissa se disputan ese puesto, ¿verdad? Y vamos a ver, ahí estará la rivalidad el próximo miércoles o el jueves que juegan.
1: Jueves, a las 8 de la noche.
3: Jueves
1: a las 8 de la noche aquí en el Estadio Nacional de Tegucigalpa, el Olimpia se enfrenta ante el Saprissa, así que buena opción para ir al estadio a disfrutar ese partido.
0: Así es.
3: Claro, Eduardo, ahí andamos siempre apoyando a nuestro amado León. Yo aquí en Estados Unidos, Eduardo, he manejado hasta 12 horas para ver un partido de Olimpia. Yo no fui a al Audi Field en Washington cuando vino a jugar. Es una alegría enorme poder ver el equipo de esos amores uno.
1: Ese es el verdadero amor por el León.
3: Sí, ese es amor del bueno.
1: Ese es el amor que nunca traiciona.
3: Bueno, qué bonito, me dio mucho gusto saludarle a usted, a la persona que le acompaña.
0: Kenner, se llama Kenner, se llama, es un compañero periodista. Bueno,
3: saludos aquí. Para Kenner, entonces.
1: Saludos.
3: Saludos ahí para Kenner en cabina de...
1: En la cabina de Radio Moderna.
3: Y está mi canción ahí del grupo Adicción.
0: Con mucho gusto, Edwin. Yo le voy a complacer la canción, ¿verdad? Gracias.
3: Bueno, que tenga un feliz fin de semana para usted y para todos sus miles de oyentes que están disfrutando de... Es la hora servicial de Radio Moderna.
1: Eso.
3: Aquí en Estados Unidos son las 3 de la tarde con 35 minutos. 3 de la tarde con 35 minutos.
1: Bien.
0: Viernes, eso. Hoy en viernes, viernes de...
3: ¡En viernes!
0: ¡Argentina! ¡Eso! Esa es la actitud.
3: ¡Felicidades, placer saludarle!
0: Gracias al colega ahí, Edwin Chinchilla. Ajá.
1: Ahí está. Cualquier cosa, bombón, podemos hacer un dúo con él ahí.
0: Dúo,
1: así que mira que por acá tenemos bombón. Déjame leer un poco el comentario que tenemos aquí en TikTok porque tenemos que saludar a la gente en TikTok, bombón. Vamos a saludar a la gente aquí en TikTok, bombón. Dice por acá, Adán Murillo, aquí dice por acá, saludos desde San Antonio, Manto, gana Motagua 2-0, dice por acá también. Hay muchos en Olancho, dice por acá. Ajá. Mirna Guifarro, que hay mucho motagüense ahí en Olancho, en las Pampas Olanchanas, que por cierto va Olimpia allá a los potros de Olancho. Dice por acá, ponga la canción del Motagua. El Motagua llegó del Remolino, dice.
0: Del Remolino.
1: Ricardo dice, Ricardo, saludos a Ricardo, soy Olimpia al 100%, dice por acá. Hugo Martínez, saludos, mi amigo, dice, saludos a todas las personas que ya se están conectando aquí a nuestro TikTok bombón para cerrar la información deportiva. Recordemos que
0: rapidito mañana para mañana los partidos y el domingo.
1: Es correcto, bombón, el Olimpia, bueno, el para mañana el Atlético Independiente contra el Génesis. Muchos lo catalogan como el clásico del centro. Y por ahí también el Estrella Roja, también a las 5:15 de la tarde se enfrenta al Juticalpa. Y la jornada la cierra el Choloma contra el Platense, y déjeme usted decirle que el Olimpia enfrenta a los Potros de Olancho el próximo domingo a las 5:15 de la tarde allá en el Estadio Juan Ramón Brevé en las Pampas Olanchanas. Así que para toda esa inmensa auditorio que nos está escuchando allá en Olancho, bueno, se presente allá al Estadio Nacional de, bueno, al Juan Ramón Brevé, mejor dicho, al Estadio Juan Ramón Brevé de Juticalpa, Olancho. Bombón, así la información deportiva. Usted ya quedó completamente informado, señoras y señores. Y no le vamos a quitar tanto tiempo porque sabemos que usted quiere escuchar esas rolas abregazas, porque hoy es viernes.
0: De cantina, mi hermano. A ver, Kenner, vamos a irnos a la pausa comercial. Gracias a toda la gente, gracias a ti por siempre acompañarnos aquí y dejarnos bien informados en el plano deportivo nacional también e internacional. Gracias a todos. Vamos a hacer la pausa, vamos a cumplir con nuestros anunciantes aquí en la radio y nos vamos a pausa, ¿verdad? Uh-huh. Ya regresamos y en el TikTok quedan con música. Para que miren, andamos bien.
1: ¿Cómo andamos de tecnología, bombón? Saludos, bombón. Saludos a todo este inmenso auditorio de Radio Moderna, la pionera en servicios sociales.
0: Y ese grito, mi hermano.
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0: Bueno, vendremos a través de Radio Moderna en su programa Viernes de Cantina, mi hermano. Encontramos con Buena Ranchera. Bueno, buenas tardes. Por acá me están viendo, dice Marvin, que le mande el centenario. Dice Ricardo, el diario de un borracho desde Monjarás. Saludos, gracias Ricardo, allá en la zona sur del país, hasta Monjarás, que nos está escuchando por ahí. ¿Qué más tengo? Dice por acá, aquí estamos, dice a todo volumen. Estamos a todo volumen, dice, escuchando siempre La Moderna. Mándeme la canción La Ley de la Vida, de Vicente Fernández. Feliz viernes, dice, de Cantina, para todos los oyentes de La Moderna, la mejor emisora de Honduras. Complácame con la canción Cuando Muere Una Dama, de Jenny Rivera. Soy Leticia Palma, aquí lo estoy escuchando en Cantarrana, Francisco Marzán. Soy fiel oyente, me dice. Bueno, muchas gracias, Leticia. Saludos hasta el bello municipio de Cantarrana, el pueblo selfie. Vamos a ver, escuchamos a Edwin Chichía.
1: Buenas tardes, amigo Eduardo Archiaga, ¿cómo está? Placer de saludarle a usted y a la persona que le acompaña ahí en cabina de Radio Moderna. Aquí andamos en full sintonía en la ciudad de Goshen, Indiana. Saludos ahí para toda la gente que está pendiente de su programación. Complázcame con una canción, yo sé que usted la tiene por ahí. Si no la tiene, ve de dónde la va a buscar. Se llama la canción Dímelo. La canción la canta un grupo que se llama Grupo Adicción. Es la versión de Los Temerarios, pero con este grupo que se llama Adicción, valga la redundancia de palabras. Saludos para el Chaparro de Puebla, que está aquí acompañándonos, disfrutando de esta antesala al fin de semana. Y arriba el Olimpia, que ayer ganó, el mejor equipo de Honduras. Olimpia, el papá de El Motagua. Saludos a nuestros hijos motagüenses.
0: Bueno, perfecto, ahí está el colega Edwin Chinchilla, gran olimpista, que la familia Ferrari. Vamos a ir complaciendo entonces con la canción, es algo de la cumbia, ¿verdad? Vamos a complacerle, vamos a hacer la excepción con, ese, con el amigo, el popular Edwin. Esa es la canción que quiere escuchar él, ¿verdad? Suenan aquí en La Moderna del Grupo América, dice buenas tardes, un saludo para Juan Ferrera. Dice por acá, me complace con la canción Solo Dejé Yo a Mi Padre. Tenemos comunicación por acá antes de irme con la canción. Vamos a ver, tenemos comunicación por acá, a ver, es un número fijo. Aló, buenas tardes, hello, how are you, buenas tardes. Hola.
2: No, ¿qué pasó? Cuando ustedes
0: se hincan
2: en la cama, me rebota.
0: ¿Cómo dice?
2: Una mano, ya quisiera que anduvieran yo con este dolor.
0: No le.
2: No, ajá. Buscando pastillas a ver qué liar, porque me quite este dolor.
0: Oiga bien, un dolor, dice. ¿Ah? ¿Está hablando Radio Moderna? ¿Está la llamada ahí? ¿Mm? Oiga bien. No le digo. Vamos a ver, vamos a irlo con música entonces. Vamos a ir con placer el tema musical. Creo que se equivocó la llamada ahí, la señora que nos estaba llamando, ¿verdad? Con mucho respeto. Vamos a irnos con la canción entonces, de la canción Dímelo, del grupo Adicción. Suéltela, mi hermano, aquí en La Moderna. ¡Vamos!

Chao, buenas tardes, queridos senders. Se marcan ya la 1:52 p.m. en ese viernes de cantina, mi hermano. Avanzamos de inmediato con oportunidad de desempleo. Presten atención, se busca los servicios de un barbero con experiencia para trabajar aquí en Tegucigalpa. Para mayor información, interesados, llamen al 98780628. Se busca un barbero con experiencia para trabajar ya aquí en Ciudad Capital. También presten atención, vamos con la siguiente oportunidad de empleo. Mucha, pero mucha atención, se busca los servicios, escuche bien, de un técnico en informática. Técnico en informática, para mayor información, llamen al 9445-5808. Llamen al 9445-5808. Se busca los servicios de un técnico en informática. Ahí les van a dar más información al respecto sobre la oportunidad de empleo. Saludos a Junior Amador, dice por acá. Saludos. Adán Medina, póngame la mesa del rincón, me dice. Aquí tenemos a Marvin que quiere escuchar el centenario. La tenemos pendiente esa canción, Marvin. Con mucho gusto lo vamos a estar complaciendo. Dice, buenas tardes, saludo para Juan Ferrera. Dice, me complace con la canción Solo dejé yo a mi padre. Están, quieren escuchar por acá. Bueno, feliz tarde, gracias. Vamos dándole todo tac tac a la pantalla y compartiendo la transmisión, lo que nos están viendo por TikTok Live.

la 1 de la tarde con exactamente 53 minutos. Saludos a la gente allá que me está escuchando en Olancho. Nos tienen a todo volumen escuchando la moderna del Grupo América. Estamos con Solo Rancheras. No se me agüite. Ahí me la están pidiendo por TikTok esa canción. 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

0: Esta canción es dedicada en memoria de Yolanda Plaqui Romero y Albina González, fanáticas que me escucharon en vida y también en su muerte.
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2: Bueno, mis amigos, a través de Radio Moderna del Grupo América, saludos a mi maestro David Abraham Medina. Saludos a mi maestro, ¿verdad? Las 2 de la tarde con solamente un minuto aquí en Radio Moderna del Servicio Social La Pionera. Vamos de inmediato con más servicio social. Presten atención, mucha pero mucha atención. Estamos buscando los servicios de una niñera para cuidar a una niña de 2 años con dormida afuera. Ese es el trabajo en la colonia del Country aquí en Tegucigalpa. Para mayor información llamen al 88 48 35 56. Se busca una niñera para cuidar una niña de 2 años para trabajar en la colonia El Country aquí en Tegucigalpa. Llamen al 88 48 35 56. Vamos con la siguiente oportunidad de empleo. Presten atención, se busca oficiales de seguridad con documentos en orden. Para mayor información llamen al 88 71 29 96. Servicio social efectivo. Aquí están las oportunidades de empleo en Radio Moderna. Estamos con mucho gusto dándoles a conocer los números de trabajo. Vamos a la pausa, volvemos.
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0: Bueno, encontramos a través de La Moderna. Se marcan ya las 2 de la tarde con 11 minutos aquí en La Pionera del Servicio Social. Hoy es viernes, viernes de cantina, dice, al 100 con los Zucarés de Tijuana, dice por acá Corea Freddy. Saludos, dice, me complace con la canción. Por acá me están pidiendo la música Patrona, Luna de Mayo. Esa canción la tenemos pendiente de hace rato, ¿verdad? La están pidiendo, ahí búsquela, mi hermano. Patrona, Luna de Mayo. Vamos a ir con placer, buena música, ¿verdad? Siempre a través de La Moderna, del Grupo América. Gracias, gracias por estarnos escuchando y por estarnos viendo a través de TikTok, ¿verdad? TikTok Live y también la gente por la radio. Dice que me están escuchando en Olancho, quieren escuchar Hermoso Cariño. Ya la vamos a estar complaciendo. Ustedes son los que mandan aquí en La Moderna del Grupo América. Vamos complaciendo.
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2: Bueno, mis amigos, encontramos a través de la moderna del Grupo América. Gracias por estar siempre conectado, disfrutando de la programación. Este viernes de cantina, dice. Aquí está Armando y Wilder, tu amigo, dice Francisco, desde Dayton, Ohio. Gracias, saludos ahí a los grandes amigos que están escuchando ya en Estados Unidos, en Dayton, Ohio, disfrutando de viernes de cantina. Amigo, dice, mire que me vuelva a compartir el número, dice, de alguna empleada. Necesito trabajar, dice, en casa. Bueno, aquí le vamos a compartir, mire que de hace rato le estoy compartiendo a ella bastantes números. Y no sé por qué no encuentro.

0: nuestro trabajo, ¿verdad? Le hemos compartido bastantes números de trabajo, ¿verdad? No sé si, porque entre veces hay gente que busca trabajo y quieren trabajo fácil. Ah, nosotros aquí le damos los números de empleo. Le he dado varios aquí a la muchacha y me dice que le dé más números, déle más números, le doy más números y creo que ni uno le parece. Pero bueno, aquí estamos para atenderle con mucho gusto, ¿verdad? Y le vamos a enviar nuevamente otros números nuevos por acá, ¿verdad? Entre veces las personas no les aparece, ya me imagino que puede ser la paga, ¿verdad? Que no les parece, ¿verdad? Pero bueno, aquí estamos para atenderle, ¿verdad? Le hemos compartido bastantes números, ya llevo como unos 10 números, les voy contando aquí de los que le vamos dando para oficio doméstico y me dice que todavía no encuentra, no consigue trabajo, dice. Pero bueno, estamos a la orden, ahí le hemos compartido más números, ¿verdad? Para que pueda comunicarse y pueda llamar, ¿verdad? Para que la contraten. Ella necesita trabajar de empleada doméstica, busca trabajo. Aquí estamos siempre para apoyarle en La Moderna. Vamos complaciendo ahí al gran Wilder. Esa es la que le gustan al gran Wilder, Armando y también a Francisco allá en Dayton, Ohio. Uno vale según lo que tiene. Por desgracia es la ley de la vida.
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0: Bueno, mis amigos, continuamos. Ahí estamos escuchando La Piedrecita de Bertín y Lalo. Aquí en La Moderna, tener una no es ninguna, dice. Ahí estamos complaciendo la canción de Bertín y Lalo. Saludos a la gente allá en Juticalpa. Quiero que recibir llamadas. Quiero recibir llamadas también, que la gente me llame, se comunique aquí en la radio. Quiero saber de dónde me están escuchando. A través de Radio Moderna del Grupo América, en línea telefónica, vamos a habilitar a que me llamen al 94-57-79-92. El número tenemos de llamadas. Si usted me está escuchando en Olancho o en cualquier parte del país, quiero que se comunique, me diga: Eduardo, mándeme una ranchera, Eduardo, mándese, qué sé yo, un corrido, una norteña, una música de los plebes, de los traviesos. A ver, vamos a escuchar por acá llamada. ¿Qué dice? Hey, aquí está mi buen amigo Joel Varela. Joel Cantarero, perdón.
1: ¡Eduardo!
0: ¿Cómo estamos, Joel? Buenas tardes.
1: Buenas tardes, buenas tardes. No, todo bien aquí, gracias a Dios, con una calorcita ahí.
0: Está tremenda la temperatura en Olancho.
1: Está caliente, Eduardo.
0: Sí, hombre, imagínese, tanta sequedad, ¿verdad? Increíble, ¿verdad?
1: Así es.
0: Tenemos.
1: Pero bueno, ¿qué vamos a hacer? ¿Qué vamos a hacer? Todo sí. Es aguantar.
0: Este niño nos ha hecho bastante daño. El fenómeno del niño.
1: Así es.
0: Sí, hombre.
1: ¿Qué hay de bueno por la capital? ¿Qué hay de bueno?
0: Hombre, de bueno solo La Moderna aquí.
2: ¡Moderna!
1: ¡La Moderna!
0: De buena solo La Moderna, mi hermano.
1: No, claro, claro. Y también hay muchas chubinas ahí que llaman.
0: Claro, aquí hay bastante ahí comunicación, ¿verdad?
1: Ah, claro, un saludito ahí para Doña Digna Varela, que hoy es viernes, dígale Doña Digna, y de cantina.
0: Saludos, Doña Digna, que dice que quedó sola porque se fue a Marbella.
1: Se la robaron a Marbella, mano. Quedó llorando Doña Digna, que busque un chavalo ahí, dígale Doña Digna ahí. Para que juegue ahí con un chavalo ahí.
0: Oiga bien, que le sirva de consuelo. Oiga, es lo que quiere decir usted.
1: Oiga. Sí, bien. claro, para que le sirva de consuelo.
0: Así es.
1: Y saluditos para Osiris también. El nombre no me puede olvidar, Eduardo.
0: Ah, ¿qué será? ¿Ha soñado con ella? Ah, con Osiris, el nombre de Osiris,
1: usted. Con Osiris, sí, es oiga. Que ella se mira una muchacha muy, muy tranquila, se siente una voz muy sincera.
0: Ajá.
1: ¿Verdad? Sí, claro.
0: ¿Le llama mucho la atención a usted?
1: Claro, se llama así. Es que bueno. Con solo la voz, llama mucho la atención ella.
0: Bueno, oiga bien.
1: Es que una voz, es que mire, ve, cuando se le siente a alguien la voz, se siente una voz bien sincera, bien amable, ajá, simpática. ¿Verdad?
0: Sí. Tiene, me aseguro que mejor dicho, usted le llame la atención, ¿verdad?
1: Así claro, es. Claro. Un saludito ahí especial para ella.
0: Ok, excelente. ¿Alguna canción, mi buen amigo Joel, para complacerle?
1: Claro, claro. Aquella canción que dice que siempre me encanta, la canción. Que mis brazos se vayan contigo.
0: Que los tuyos. Oiga, dígalo.
1: Y los de ella se vengan conmigo para unirlos. Para mirarlos cara a cara, ay Dios sagrado rostro, como decía Pedrito el Escamoso.
0: Qué tremendo, José.
1: Eduardo.
0: Bueno,
1: buenas tardes.
0: Buenas tardes, mi hermano, ya le complazco.
1: Buenas tardes.
0: Ya le mando a ranchera ahí de Cornelio Reina, que se junten nuestros brazos y se hagan pedazos de amor.
1: Pedazos de amor, claro. Ay. Un saludito aquí para. Mándeme un saludito aquí a mi hijo, anda con mi hijo aquí.
0: ¿Cómo se llama él, su hijo? ¿Cómo se llama?
1: Él se llama Ardel.
0: Ardel.
1: Anderson Joel,
0: ¿verdad? Saludos ahí a Joel Junior.
1: Correcto, Joel Junior.
0: Bueno,
1: dale pues.
0: Gracias,
1: buenas
0: Joel.
1: Buenas tardes,
0: ¡viva Olancho! Gracias, vamos a la pausa, ya volvemos.
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0: Bueno, continuamos a través de Radio Marna del Grupo América. Feliz tarde, gracias por acompañarnos. Estamos llegando ya a las 2 de la tarde con exactamente 43 minutos en su programa Viernes de Cantina del Grupo América. Mucha atención, se busca personal para trabajar en una cafetería, se busca cocinera, ayudante de cocina y también una muchacha para aseo para trabajar aquí en Tegucigalpa. Llamen al 99-14-24-68, comunicarse al 99-14-24-68 para una amplia mayor información.
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0: son exactamente 45 minutos. Saludos a mi buen amigo Edwin Chinchilla. Me dice, quiero la canción El Troquero de los Huracanes del Norte. Complaciendo ese al Chaparro de Puebla. Saludos ahí al popular Chaparro, dice El Troquero. Quieren escuchar algo bien, música de los Huracanes del Norte. A ver si la tengo por acá, esa canción, para complacer ahí al amigo que se encuentra, el popular Chaparro. ¿Ah? Oiga bien, ahí en Puebla tenemos comunicación, vamos a aceptar llamadas. Aquí tenemos llamadas. A ver, saque la llamada, mi hermano. Vamos con la llamada, línea 7. Buenas tardes, Moderna.
1: Hola, buenas tardes.
0: Hola, buenas tardes.
1: Complázcame con una canción.
0: ¿Qué canción quiere escuchar? Yo le complazco.
1: La Tumba Falsa.
0: La Tumba Falsa. ¿Quién me llama? ¿Tuy o Getrudis?
1: Tuy. Ella misma.
0: Es que así le dicen a la Getrudis, le dicen Tuy. ¿Eh?
1: Bueno, yo pensaba que mi nieto, porque no podía hablar, me decía Tuy. No, pero es que tengo otro que me...
0: Así tengo una tía que se llama Getrudis y le dicen Tuy, así le dicen.
1: Ah, ya me apareció mi réplica y yo pensaba que solo yo era.
0: Oiga bien, pues bueno, saludos a Tuy, sí. Pues, vamos a complacer en La Tumba Falsa, pues,
1: gracias,
0: de los Tigres.
1: Gracias, Eduardito, complácame.
0: Bueno, excelente, feliz tarde por ahí.
1: Gracias, igual.
0: Bueno. Ya le vamos a complacer con mucho gusto La Tumba Falsa, pero nos vamos con El Troquero aquí en Viernes de Cantina. ¡Tópela, mi hermano!
2: Con aguacate de Michoacán,
0: los
2: tajuaritos, colega. Llevo una de manzana para la Ciudad de México. A la vuelta nos miramos, colega. Son los poderosos que acompañan, te fue.

Saludos, saludos a mi buen amigo don Francisco Castro. Dice que nos está escuchando, dice La Moderna. Soy Saraí, dice Castro, de parte de todos sus hijos. Saludamos, dice a mi querido padre Francisco Castro, hasta Zacualpa, Reytoca. Bueno, feliz tarde para ahí a don Chico. Que me la pase bien. Ahí le saludamos a través de Radio Moderna a don Chico Castro, ¿verdad? Allá en la zona de Azacualpa, Reytoca. Ahí nos está escuchando, ¿verdad, don Chico? Al lado de su hija, Saraí Castro. Y ahí también está Kaylin Rodas. Le mandamos un saludo especial a toda la gente allá en Azacualpa, Reytoca. Nos vamos con la música. Aquí están los Tigres del Norte. Vamos con placer de la del instante. Ahí a Tui. Saludos, Tui. Ahí le mando la de Hierro, papá. Hoy en viernes, viernes de cantina.

0: encontramos a través de La Moderna. Y en esa tumba falsa quedaron encerrados, dice, toditos los recuerdos de tu maldito amor, chiquitita. Llegamos ya a las 2 de la tarde con 54 minutos. A ver qué me dice mi amigo Edwin. A ver, escuchemos a Edwin. Permítame, vamos a escucharlo aquí profesionalmente a través de nuestro número de WhatsApp. A ver, suéndelo por ahí. Vamos a ver, démosle play aquí al video. Vamos a reproducir el video que nos envía por acá nuestro buen amigo Edwin Chinchí. Ahí está con el popular Chaparro. Ajá, ¿qué dice Edwin?
1: Saludos, saludos, amigo Eduardo. Y estoy con el Chaparro de Puebla escuchando la pionera del servicio social, Moderna.
0: ¡Eso!
1: Saludos para toda la gente. Saludos ahí para Eduardo Archaga, dile.
2: Saludos, ¿para quién?
1: Eduardo Archaga.
2: Saludos para Eduardo Archaga.
0: No, tiene voz de locutor.
1: Le dicen el bombón.
0: Oiga, ahí están activados. Están escuchando la radio y a todo volumen. Ahí se mira ahí nuestro buen amigo Edwin Chinchía. Escuchando La Moderna a todo volumen. Gracias, mi hermanito. Y el colega Edwin, que estuvo aquí en nuestro querido país, ¿verdad? Trabajando en muchas radioemisoras, ¿verdad? Con esa gran trayectoria que tiene mi gran amigo Edwin Chinchía allá en Gocha, Indiana. Saludos ahí al amigo, el popular Chaparro. Están con las famosas heladitas. Las famosas heladas. En esa tarde de viernes, en el fin de semana, escuchemos por acá más notas de audio. Buenas tardes.
3: Sí, buenas tardes, Eduardito. ¿Cómo ha estado usted? ¿Talentado?
0: ¿Cómo estamos,
3: me alegro de escucharlo, sí, lo estamos escuchando aquí por teléfono.
0: Ah, por el teléfono.
3: Sí, yo estaba como triste porque La Moderna la buscaba y no se oye nada. Solo satélite.
0: Oiga, bien.
3: Pero me alegro que ya la van a recuperar otra vuelta.
0: Ya vamos ahí, a estar ahí.
3: Me complace siempre con la canción, el ranchero amado, Eduardito. Padre, feliz tarde, me alegro mucho. Dios que lo cuide. Siempre.
0: Saludos, Don Chico. Ahí está Don Chico, mi gran amigo Don Chico, allá en la zona de Azacualpa, Reytoca. Dice que nos está escuchando a todo volumen. Le vamos a enviar. Él le gusta bastante el ranchero afamado. Esa canción es. Vamos a ver. De exactamente, si no me estoy equivocando. Esa canción, mi hermano, la vamos a enviar. La tenemos ahí, ¿verdad? Es que va con varias agrupaciones. Ah, con los Aguilares. Ah, con los Aguilares es la canción que le gusta a mi buen amigo Don Chico Castro, allá en Azacualpa, Reytoca. Vamos a tener con más comunicaciones. Quiero que me llamen. Quiero que marquen en ese momento todas las personas que me están escuchando a través de la radio 94577992. Vamos complaciendo solo música ranchera en esta tarde, mis queridos oyentes. Vamos con más comunicaciones. Quiero que nos llamen en ese momento 94577992. Número que usted nos puede marcar en ese momento. Quiero que recibir llamadas. Usted que me está escuchando en diferentes lugares, en diferentes partes de nuestro país, comuníquense con nosotros aquí en La Moderna. Llámenos al 94577992. Quiero que nos marquen de ya en ese momento línea telefónica para ir complaciendo más rancheras en este viernes de cantina. Saludos a Freddy Morales. Allá Freddy Morales nos está escuchando ahí en Juticalpo, Lancho. Ahí tiene el radio, dice, a todo volumen, escuchando La Moderna. Quiero saludar también a nuestro buen amigo que siempre nos escucha allá en Jutiquile. Ahí está escuchando la radio Don Beto Cuba. Saludos, Don Beto. Que la pase bien. Y también los amigos en San Francisco de Becerra o Lancho están escuchando La Moderna. Recuerden, el número para que nos pueden llamar es el 94577992. Dice, hola, soy el pinche cabrón. Hey, saludos ahí a nuestro buen amigo pinche cabrón. Me imagino que nos está escuchando a través de la aplicación, ¿verdad? Porque hoy como dicen por ahí, parado el TikTok. Hoy no seguimos la transmisión debido a que estamos haciendo algunas mejoras, ¿verdad? Ya a partir de lunes ya vamos a estar nuevamente a través de la plataforma de TikTok. Saludos ahí, el pinche cabrón dice, ¿qué dice el bombón? ¡Ey, saludos, mi hermano! A ver, ¿de dónde me está escuchando? Siempre ya se encuentra en Choloma Cortés, dice, allá en la colonia Monterrey. Saludos ahí al pinche cabrón. Oiga bien. Y también así él dice en la radio. Saludos, mi buen amigo. Gracias, mi hermano. Gracias por estar en sintonía y por seguirnos, mejor dicho, ¿verdad? No perder la sintonía de la radio, de Radio Moderna, en este su programa Viernes de Cantina. ¡Nos vamos! Vamos complaciendo a Don Chico. Ya en esa hora de la tarde, ya aproximándole, señala la hora de estar acompañado con una buena taza de café. Allá en Azacualpa, Reytoca. Aquí le mando el ranchero afamado.

0: Bueno, las 3 de la tarde con extremadamente 2 minutos. Y mis amigos se marcan ya a las 3 de la tarde con 2 minutos aquí en La Pionera del Servicio Social. Saludos a mi buen amigo Dani Ríos, allá en nos está escuchando en Estados Unidos. Saludos a mi buen amigo Dani, tiempo sin saber de él, ¿verdad? Que me la pase bien, ahí nos está escuchando, me imagino. Está pendiente de la radio Dani Ríos, allá en Virginia. Vamos de inmediato por acá con más servicio social. Parece atención, mucha atención. Se marcan ya las 3 de la tarde con 3 minutos. Bueno, de inmediato se busca los servicios por acá de personal de inmediato para trabajar ya. Personal para trabajar ya de inmediato para hacer baleadas en La Ceiba. Se busca una muchacha. Una muchacha para hacer baleadas en La Ceiba. Para mayor información, llamen al 9821-5380. Llamen al 9821-5380. Se busca una empleada para hacer baleadas en La Ceiba. Llamen al 9821-5380. También se busca los servicios. Por acá vamos con otra oportunidad de empleo, queridos oyentes. Mucha, pero mucha atención. Se busca un pintor para muebles de madera con experiencia, también un ayudante de carpintería. Llamar al 99-74-06-63 para trabajar aquí en Tegucigalpa. Me dice por acá, viernes de cantina. Oiga, ¿cómo anda? Saludos ahí a mi buen amigo Pinche Cabrón. Mire cómo está Jayelera, mi hermano. Ahí hay rubias, hay morenas, hay de las que salvan vidas. ¡Ay, mi hermano! ¡Solo son ganas en este viernes! Saludos a mi buen amigo que nos está mandando por acá este video ahí, ¿verdad? Que nos está compartiendo. Oiga bien, mira esa rubia, mi hermano. ¿Cómo está esa rubia? ¡Ay, de hombre! Solo le goté el agua, papá. ¡Ay! Dice ajúa. ¡Pela, mi hermano! ¡Y no se me agüite! Las 3 de la tarde con 4 minutos aquí en La Moderna del Grupo América. Saludos a Edwin Chichía. Dice que le mande algo de Fer Martínez y sus cuates del ancho. Claro que sí, que lo voy a complacer. Después de la pausa voy a dejar programada esa canción, ¿verdad? Porque ya casi nos despedimos, gente. ¡Ya casi nos vamos! Así que ya saben, estamos de lunes a viernes para que me puedan escuchar. Aquí estoy de lunes a viernes siempre. Son 2 horas consecutivas que estamos llevándoles ese programa. De 1 a 3 de la tarde estamos aquí en Radio Moderna con ese programa todos los viernes. Recuerden, es viernes de cantina.
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0: Viernes de cantina, así es. Bueno, les voy deseando un feliz fin de semana, ¿verdad? Que Dios les bendiga y Dios les guarde y les proteja y que la gracia de Dios siempre les acompañe, ¿verdad? Con permiso. Eso fue Viernes de Cantina, así que saludos, dice, ahora te vas. Ahí la vamos a dejar programada también Edwin. Saludos al gran Edwin que me está escribiendo desde Marcara La Paz. Edwin Calix dice, mándeme ahora te vas. Esa canción no es de los plebes, mi hermano. Esa canción es de los Inquietos del Ancho. El tema musical, ahora te vas. Aquí le voy a complacer la canción. Y ahora te vas, a ver. Ok, aquí la tengo. Aquí la tengo lista para dejarla ahí lista para que la pueda escuchar nuestro buen amigo Edwin Calix también, que nos escucha desde Marcala La Paz. Con permiso. Y les dejo ahí con más música para que sigan disfrutando aquí desde La Pionera del Servicio Social, Radio Moderna. Mi nombre es Eduardo Archaga y que Dios les acompañe siempre. Con permiso.
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3: 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Es que no hay forma de ocultar. Dicen que el embarazo, como la enfermedad y el dinero, no puede ocultarse. Bueno, ahí está, solo es que vayan a observar. Luego, el poder, ¿para qué lo usaron? Para su beneficio.
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1: 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Pese a la pérdida de unos 90.000 empleos reportada por el COEP en 2023 y muy a pesar del millón de hondureños que ni estudian ni trabajan, cifra acumulada en los últimos años, según datos oficiales, siempre hay historias que gritan que sí se puede emprender aún en Honduras. Así dijeron los jóvenes que con orgullo revelaron en el podcast Conectados de Radio América el éxito de su emprendimiento, un hotel para mascotas.
2: Uno se queda como con los brazos cruzados, como decir, ¿qué hago? ¿Qué voy a hacer? Y una muy buena amiga me dijo, ¿sabes qué? Vos puedes pues, poner un hotel de perros, vos siempre me cuidas a mis perros, ¿por qué no pones un hotel? Ok, me quedó el gusanito y empecé a hacer el estudio de mercado. Ahí es con los que están tocando de Bucía, en San Pedro Sula, donde realmente sí vi la necesidad y vi el espacio donde tenía que ser algo más familiar, algo más de hogar.
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1: Hola, muy buenas tardes, pueblo de Honduras que sintonizan Radio Moderna. Bienvenidos a su programa Aviva el Fuego. Sí, aviva el fuego de tu corazón, del movimiento católico conquistando las naciones para Cristo. Bienvenidos esta tarde a este gran programa. Y como todas las tardes tenemos el privilegio que nos acompaña el fundador del movimiento, José García, al cual le damos la bienvenida. Muy buenas tardes, José.
2: Buenas tardes, hermano Elías. Muy buenas tardes a todos los hermanos y amigos que lo escuchan aquí en Tegucigalpa. Qué bendición lugar de Honduras. Es una gracia, es una alegría, es una bendición de poder llevar una palabra de aliento el día de hoy. Dice la palabra de Dios, buscar al Señor mientras pueda ser encontrado. Y qué bendición que por medio de este programa podamos encontrar aliento, una palabra de bendición. No todo está perdido, hermano, que me escucha. Cuando tú sientes que ya todo se acabó, es cuando el Señor apenas viene comenzando. Así que ánimo. Ánimo, porque todo lo podemos en Cristo que lo fortalece, ya que Él va delante de nosotros. Hoy es un día de gran bendición porque el Señor está con nosotros.
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4: Vamos a con el hermano Maximino, ya se ingresó, nomás falta que prenda su micrófono, hermano Maximino, bienvenido. Dios le bendiga, hermano Maximino, ¿cómo está? Dios le bendiga.
5: Amén, amén, hermano.
4: Bendiciones. Qué bueno que logró conectarse, hermano.
5: Bendito sea Dios, mi hermano.
4: Pues. Qué bueno, qué bueno. ¿De qué estado, de acá de Estados Unidos es, hermano?
5: Sí, aquí estamos en Austin, Texas,
4: hermano. En Austin. Pues bienvenido, hermano Maximino, a que Dios lo bendiga, los audífonos suyos, el teléfono suyo. Y pues por acá lo escuchamos, hermano, que el Señor lo use grandemente y adelante con su tema, hermano Maximino.
5: Amén, amén, hermano. El tema que había elegido yo, he elegido siempre, mi hermano, para ahorita, quiso que pues, así fuera. El amor. El tema es el amor más grande.
4: Amén, amén, amén. Gracias, hermano, por decirme por acá eso. Pues adelante, hermano, el Señor lo use grandemente.
5: Amén, hermano. Quiero iniciar primeramente, hermano. No sé, siempre como que me pone el Señor en esto de que como que hago un misterio siempre a la Virgen, que hago siempre un misterio a nuestra Madre Santísima para que pues, ella, igual que todos, estén siempre intercediendo todo por nosotros. En el nombre del Padre, del Hijo y del Espíritu Santo. Amén. Creo en Dios Padre Todopoderoso, Creador del cielo y de la tierra. Creo en Jesucristo, tu único Hijo, nuestro Señor, que fue concebido por obra y gracia del Espíritu Santo. Fue crucificado, muerto y sepultado. Descendió a los infiernos. Al tercer día resucitó de entre los muertos. Subió a los cielos y está sentado a la derecha de Dios Padre Todopoderoso. Desde allí a venir a juzgar a vivos y muertos. Creo en el Espíritu Santo, la Santa Iglesia. Santos, el perdón de los pecados y la resurrección de la carne y la vida eterna. Amén. Padre nuestro que estás en el cielo, santificado sea tu nombre. Venga a nosotros tu reino, haga Señor tu voluntad en la tierra como en el cielo. Danos hoy nuestro pan de cada día. Perdona nuestras ofensas, como también nosotros perdonamos a los que nos ofenden. No nos dejes caer en tentación y líbranos de todo mal. Amén. Dios te salve María, llena eres de gracia, el Señor es contigo, bendita eres entre todas las mujeres. Bendito el fruto de tu vientre, Santa María, Madre de Dios, ruega por nosotros los pecadores, ahora y en la hora de nuestra muerte. Amén. Gloria al Padre, gloria al Hijo y gloria al Espíritu Santo, como lo era en un principio, ahora y siempre, por los siglos de los siglos. Amén. Ave María Purísima, sin pecado concebida. Oh Jesús mío, perdona nuestras culpas. Lleva al cielo a todas las almas, socorre especialmente a las más necesitadas de tu divina misericordia. Amén. María es Madre de Gracia, Madre de Misericordia. En la vida y en la muerte, ampáranos, Gran Señor. Y no te olvides de nosotros. Este misterio de este Santo Rosario de hoy, pongo ante ti, Madre Santísima, que interceda siempre por todo este ministerio en el cual cuánto nos ha levantado, a cuánto nos ha ayudado a conocer del amor de tu Hijo. encima del amor de nuestro Padre, ese gran amor que edifica, ese amor que a todos nos viene a dar paz, a ayudarnos en nuestra vida, en nuestro matrimonio, a ayudarnos a todos, mi Señor. Hoy me pongo ante ti y ante ti, Madre Santísima, ponga palabras en mi boca que edifiquen a ti, Madre Santísima, que interceda siempre por todos nosotros en este primer misterio. Misterios de hoy martes doloroso. La agonía de Jesús en el huerto. No han podido velar conmigo una hora. Velen y oren para no caer en tentación. Tu espíritu es fuerte, pero la carne es. Padre nuestro que estás en el cielo, santificado sea tu nombre. Venga a nosotros tu reino. Haga, Señor, tu voluntad en la tierra como en el cielo. Danos hoy nuestro pan de cada día. Perdona nuestras ofensas, como también nosotros perdonamos a quienes nos ofenden. No nos dejes caer en la tentación y líbranos de todo mal. Amén. Dios te salve, María. Llena eres de gracia, el Señor es contigo. Bendita tú eres entre todas las mujeres y bendito es el fruto de tu vientre, Jesús. Santa María, Madre de Dios, ruega por nosotros los pecadores, ahora y en la hora de nuestra muerte. Amén. Dios te salve, María. Llena eres de gracia, el Señor es contigo. Bendita eres entre todas las mujeres y bendito es el fruto de tu vientre, Jesús. Santa María, Madre de Dios, ruega por nosotros. Amén. Dios te salve María, llena eres de gracia, el Señor es contigo. Bendita tú eres entre todas las mujeres y bendito el fruto de tu vientre, Jesús. Santa María, Madre de Dios, ruega por nosotros los pecadores, en nuestra muerte. Amén. Dios te salve María, llena eres de gracia, el Señor es contigo. Bendita eres entre todas las mujeres y bendito es el fruto de tu vientre, Jesús. Santa María, Madre de Dios, ruega por nosotros los pecadores, ahora y en la hora de nuestra muerte. Santa María, llena eres de gracia, el Señor es contigo. Bendita eres entre todas las mujeres, bendito el fruto de tu vientre, Jesús. Santa María, Madre de Dios, ruega por nosotros los pecadores, ahora y en la hora de nuestra muerte. Amén. Dios te gracias, el Señor es contigo, bendita eres entre todas las mujeres, y bendito es el fruto de tu vientre, Jesús. Santa María, Madre de Dios, ruega por nosotros los pecadores, ahora y en la hora de nuestra muerte. Amén. Dios te salve, María, llena eres de gracia, el Señor es contigo, bendita eres entre todas las mujeres, bendito es el fruto de tu vientre, Jesús. Santa María, Madre de Dios, ruega por nosotros los pecadores, ahora y en la hora de nuestra muerte. Amén. Dios te salve María, llena eres de gracia, el Señor es contigo. Bendita eres entre todas las mujeres, bendito es el fruto de tu vientre, Jesús. Santa María, Madre de Dios, ruega por nosotros los pecadores, ahora y en la hora de nuestra muerte. Amén. Dios te salve María, llena eres de gracia, el Señor es contigo. Bendita tú eres entre todas las mujeres y bendito es el fruto de tu vientre, Jesús. Santa María, Madre de Dios, ruega por nosotros los pecadores, ahora y en la hora de nuestra muerte. Amén. Dios te salve María, llena eres de gracia, el Señor es contigo. Bendita eres entre todas las mujeres y bendito es el fruto de tu vientre, Jesús. Rogad por nosotros los pecadores, ahora y en la hora de nuestra muerte. Amén. Gloria al Padre, gloria al Hijo y gloria al Espíritu Santo, como lo era en un principio, ahora y siempre, por los siglos de los siglos. Amén. Bendito Señor y tu Madre Santísima. Bueno, es como así, con este misterio, doy inicio siempre a este privilegio que nuestro Señor nos ha regalado, dándole toda la honra y la gloria a Él. Pues como mi hermano Elías lo ha dicho, mi nombre es hondureño. Gracias a Dios, pues tuve la invitación del ministerio Conquistando las Naciones para Cristo. En verdad, pues, mis hermanos, yo pensé que el Señor ya se había olvidado. Pero cuando recibí esa llamada, yo no lo podía creer. Había un pecho arriba trabajando cuando cayó esta llamada. Y me sorprendí porque me dijeron que era una llamada del imperio, que el Señor, pues, me estaba haciendo la invitación a participar de este programa de Aviva del Fuego. Y la verdad, yo, pues, mis hermanos, hasta el momento ya llevo, bueno, yo creo que fue el año pasado, casi por esas fechas que tuve la oportunidad de participar, de poder predicarle a la palabra del Señor. Bendito Dios, Dios sabe cómo nos sostiene. Él sabe de qué manera nos contempla, nos cuida. siempre he estado en el ministerio, no he tenido, como decir, cuando estaba en Honduras, la bendición de poder predicar, de estar constante en el ministerio, pero siempre he estado con esa obediencia, sintiéndome que soy parte de ese ministerio, parte de nuestra iglesia, y que pues unido siempre pues con las dificultades y todo, pues vamos hacia adelante, siempre pues conectándome vía Zoom los martes en intersección, cuando siempre también los manejé a estar ahí viéndonos en todos los eventos aquí. Pues el Señor siempre ha estado conmigo, el Señor está con todos, Él no nos suelta de su mano, la verdad, pues bendito Dios en todo lo que el Señor nos invita, pues nadie lo sabe, ¿me entiende? Nadie puede decir, ah, yo no hago esto, o no voy a hacer esto, la verdad, pues nadie me mira, ¿va? Pero humanamente, pero sabemos que Dios sí nos mira, mi hermano, y entramos en desobediencia, nadie más lo va a saber, pero mi Señor sí lo sabe, entonces, y nosotros mismos, bien, bendito Dios, los ayunitos que el ministerio ha dicho, miren, hermano, vamos a hacer este ayunito, vamos a hacer todo esto, digo yo me uno a ellos, los miércoles ahorita para lo que se venía, el evento del retiro del sacerdote, la consagración del Ministerio de México, y todo esto, pues, desde que se inició, yo ahí estoy, hermano, ya estoy, aunque nadie lo sabe, pero yo ahí estoy en guardando todo esto, mi hermano, esos ayunitos de los miércoles, no lo habían puesto el viernes, lo que lo cambiaron a miércoles, pero con obediencia, y el Señor lo sabe, nos conoce, pues, de eso se trata, que el Señor, pues, nos conoce tanto, que pues, no necesitamos a veces publicarlo, ¿verdad? Pero el Señor sí lo sabe, ¿verdad? Hermoso, hoy, pues, un día muy especial para mí, más que soy para mi familia, mis hermanos, esta mañana he estado, como quien dice, humanamente preocupado, ¿qué voy a hacer? ¿Cómo voy a hacer? No sé, ni idea, llamaba por un lado, llamaba por otro, y mis hermanos no podía, y el número que me marcó la hermanita del ministerio, estaba llamando, y nada, sería una broma, me hicieron, todavía le dije a mi esposa, no creo, no nos equivoque, el Señor sabe lo que hace. Tengo testigos y mi hermano Vicente, que ahorita ya el último. Le marqué, hermano, le digo,
0: la invitación que tenía del estéreo, y platicando con él, vi que entró una llamada. Y entonces ya de ahí le digo, pues ayúdeme en esto un poquito aquí para entrar. Pues me dice mi hermana, yo voy a buscar todo, me dice, le mando el envío al fuego, y vamos a ver cuándo se ubica. Vamos a ver. Entonces, cortando con él, mire, pasar, y ya le escuché, pues, me entiende, ya uno de mayor, que le batalla bastante en esto de los teléfonos, pero vi el rostro de mi hermano Elías, y sí, es él. Entonces ya regresé a la llamada, pues ella estaba, o sea, mi hermano estaba en oración y todo, y ya, cuerpo, ya estamos bien. Bueno, mis hermanitos, siempre dejo que el Señor, es algo que durante he estado en el ministerio, llevo siempre así con esto de que le dejo que mi Señor haga las cosas, ¿verdad? Que el Señor sea quien me dirija, que sea el Señor quien me dé así los textos donde me pueda yo ubicar. Yo sé que el Señor hace todo, así es, el Señor hace todo, y tengo tres textos bíblicos hoy para tocarlos, ¿verdad? Hasta donde podamos, para que pues el Señor nos siga hablando a través de su palabra, ¿verdad? Pero más que todo, darle las gracias a mi Señor, porque a través de este año que he estado aquí en Estados Unidos, no he estado quizás como que dice, como estaba ya ahora, con esa invitación para todo, pero no me ha soltado la mano. Ese amor de Dios para sus hijos, amor, porque no te cansas de ver la maravilla de él, y eso, por eso como que estaba buscando el tema de hoy, y pues Dios puso en mi mente, pone ahí el amor más que nada. ¿Por qué? Porque ¿cuál es el amor más grande para ti, mi hermano? ¿Cuál? Mi hermano es el amor de Dios. Para mí el amor más grande es el amor de Dios, ¿verdad? Porque tuvo misericordia de mí y ha tenido misericordia, yo pienso, para todo aquel que se ha levantado en este ministerio, porque veo y digo siempre, cada uno que usa esta camisa, mi hermano, ahí hay una historia de vida, ahí hay unos mensajes en cada persona, en el más humilde, en todos, ahí hay un predicador, ahí hay cosas hermosas que cuando tú das un testimonio, mi hermano, digo, puedo apartar yo del ministerio. No te voy a decir, mi hermano, que el enemigo de esto vas a salir. Como quien dice, a verme solo, yo, pues, ya sin actuar, sin hacer nada, digo yo, pues ya, ¿qué estoy haciendo en el ministerio este? Pues ya no me usa el Señor. No sé por qué razón el enemigo, como que, bueno, sabemos que no sea para el enemigo, ahí está queriendo dañarte, queriendo desviarte, queriéndote apartar. La verdad, a mí, quizás no le sigo, pues ya para qué, ¿verdad? Pero siempre, mi hermano, cuando cae la noche, llego a mi casa del trabajo y sé que pues eso es la hora de nosotros, pues mi hermano, hice la consagración a mi Señor por medio de María, y digo, cuando ya anoche siempre rosario lo hacemos, toda la noche, cuando ya estoy haciendo rosario, digo, pues cómo me puedo apartar de él. Si estamos unidos a nuestra Madre Santísima, estamos unidos al Señor y a nuestro Padre.

luego llego al carro para irme al trabajo, hermano. Y de esa manera no hay mucha cabida para el dinero. Si está, Dios nos va a ir protegiendo, Él nos va a, estar siempre cuidando, porque ese es un amor puro, un amor bello, ¿verdad? Mis hermanos, ahí para el que tenga las Sagradas Escrituras en manos, y pues nos pueden poner a leer un poquito, el Señor me puso este tema y me puso este texto en el Evangelio de San Juan, tomé de San Juan 8, del 1 hasta el 11. Lo hacemos en el nombre del Padre, del Hijo y del Espíritu Santo. Amén. Jesús, por su parte, se fue al monte de los Olivos. Al amanecer estaba ya nuevamente en el templo. Toda la gente acudía a él, y él se sentaba para enseñar. Los maestros de la ley y los fariseos le trajeron una mujer que había sido sorprendida en adulterio. La colocaron en medio y le dijeron: Maestro, esta mujer es una adúltera y se ha sido sorprendida en el acto. En un caso como este, la ley de Moisés ordena matar a pedrada a la mujer. ¿Tú qué dices? Le hacían esta pregunta para ponerlo en Hades y tener algo de qué acusar. Pero Jesús se inclinó y se puso a eso. Como ellos insistían en preguntarle, se enderezó y le dijo: Aquel de ustedes que no tenga pecado, que le arroje la primera piedra. Se inclinó de nuevo y siguió escribiendo en el suelo. Al oír estas palabras, se fueron retirando uno tras otro. Se quedó Jesús solo con la que seguía de pie ante él. Entonces se enderezó y le dijo: Mujer, ¿dónde están? Ninguno te ha condenado. Ella contestó: Ninguno, sé. Y Jesús le dijo: Tampoco yo te condeno. Vete y en adelante no vuelvas a pecar. Palabra. Señor, es bueno, mis hermanos, como vemos, pues aquí está. ¿Quién de nosotros no va a pecar? ¿Quién de nosotros quizás no ha sido sorprendido? Pues en este caso, vemos a unos maestros y fariseos trayéndole a esta mujer al Señor. Dificultades. A ver qué decía el Señor. Pues si el Señor dice: pues hazte, térenle la pedrada. Pues si Moisés puso en la ley eso, pues, ¿verdad? Pero vemos que el Señor no actúa así. El Señor vino por los justos, los pecadores, ¿verdad? Aquí, pues, el medio de esta. Y vemos cómo hay personas que a veces, dentro de la iglesia, muchas veces nos van a señalar, muchas veces nos van a saber. Ahí está nuestro Señor para perdonar. Y ya le fallaste, mi hermano. A esta mujer se la trajeron, dice, se la pusieron en medio. Imagínate cómo lo ponen a prueba el Señor. La ley de Moisés ordena, dice, matar a pedradas a una mujer que se encuentre en adulterio. El Señor, dice, se inclina y con el dedo se pone a estar escribiendo. Ellos piensan que como que el Señor los está ignorando, dice, insisten. ¿Tú qué dices, Señor? Al insistir tanto, pues el Señor se endereza, ¿verdad? Y le dice: El que esté libre de pecado, que arroje la piedra. ¿Quiénes son los primeros que empiezan a irse? Dice, empiezan a irse uno tras otro, ¿sí? Empezando de los más viejos. Eso es que nosotros miremos a humano, ya fallando al Señor. Porque nosotros, que tal vez ya tenemos algunos añitos en el ministerio, que quizás ya nos encontramos más preparados y que esto y que el otro, y miremos a algún hermanito que le ha fallado al Señor, no debemos nosotros a querer acusarlo. Pues si este hermano ya falló, este hermano, ¿qué está haciendo? Si mire que ya le falló, mi hermano, ayudémoslo, pongámoslo en oración. Si tú ves que no puedes hacer nada por él, ponlo en oración, pongámonos en oración, que el Señor los pueda fortalecer, y a través de la oración a ti también te está fortaleciendo, también a ti el Señor te está ayudando al estar unido en oración por los demás. Esa es la invitación de nuestro Señor, no ponernos a criticarnos, no ponernos nosotros más, que porque este está pecando, pues este no le vamos a dar un privilegio, que se quede ahí donde está, o matemos como lo querían hacer los fariseos y estos maestros, ya matar a esta mujer. Imagínate si hoy no, pues cuántos hubiéramos muerto, ¿verdad? ¿Cuántos ahora en día no cometen este clan de pecado? ¿O cuántos no metemos pecados quizás más peores todavía? Mi hermano que me escuchas ahora, el Señor, ya por medio de esta palabra, te habla a ti y me habla a mí. Si has pecado, ven a los pies de Cristo, pero humíllate ante Él, sincérate de corazón con Él, si tú le has fallado, porque Él no está para acusarnos, Él no está para condenarnos. Se lo dice a esta mujer, le dice: ¿Dónde están los que te acusaban? ¿Dónde está? No ha quedado, le dice, ni uno solo. Le dice: Sí, Señor. Entonces,

0: entonces el Señor le dice, pues yo tampoco te condeno, yo tampoco puedo condenar. Él le dice, vete, vete y en adelante no vuelvas a pecar. Está claro, mi hermano, o sea, que si tú le pides el perdón al Señor, el Señor te va a... Pero a través del perdón el Señor nos invita a que no volvamos a ese pecado. Y muchas veces eso es lo terrible, mi hermano. Porque quizá nuevamente le volvemos a fallar al Señor. Pero tenemos un Dios de amor, un Dios grande en misericordia, que está ahí para perdonarnos siempre, pero reconociendo que somos pecadores, reconociendo que le hemos fallado y que estamos aquí para que nos perdone tus faltas, tus errores. Pero muchas veces nosotros, cuando ya le hemos fallado al Señor, ya decimos, ya caí, ya qué hago, mejor me quedo. No, el Señor no quiere que tú te quedes. El Señor quiere seguir contigo, que sigas peleando esa batalla, porque la promesa del Señor para tú que ya tienes privilegios en el ministerio, tú que has servido tanto al Señor, sigue adelante. Si eres uno que quizás se encuentre igual que yo, que pensábamos que el Señor se había olvidado de nosotros. Mentiras del demonio. Mentiras del demonio, porque el Señor no se olvida. Jamás se va a olvidar de ti, tal vez yo lo podemos olvidar de él, pero él no se olvida de nosotros. Él está ahí y está ahí para nosotros, mi hermano, en todo momento, en las alegrías, en las dificultades, en los problemas, en lo que a ti te esté dañando. Y el Señor te dice, yo estoy contigo, yo no te he dejado solo. Esta lucha, esta batalla, la pelearemos juntos. Así el Señor nos habla, mi hermano. No desmayemos. Si eres uno de los que, pues no, yo ya tengo tiempo, no tengo privilegio. No te desanimes. No te desanimes, porque ahora no sé. No te desanimes, mira. El Señor no se había olvidado de mí. Yo en mi mente, como ser humano, ya decía yo allá, el privilegio, el gran predicador, que esto, que el de intersección, y ahí está. Ya, Señor, mira, tengo nada de eso. Pero el Señor me dice, no. El llamado que yo te hice es para siempre. El llamado que yo te hice está ahí. Yo no me he olvidado de él. Pero necesitas, mi hermano, ser perseverante. No quitar, como hacemos nosotros, el dedo del reino, no. Que si no tienes privilegios, pero la misa del domingo, la oración constante, para no caer, para no venirte abajo, hermano, mantente ahí. El rosario, yo le he puesto una fe tan grande al rosario, mi hermano. Quizás por esa razón el Señor no se ha olvidado de mí, porque nuestra Madre Santísima también está en intersección con nosotros. Ella está ahí en todo momento, también como madre, intercediendo para que nosotros sigamos adelante, que no caigamos. Esa es la lucha, mi hermano, entre nosotros, tratar de no fallar al Señor, porque el hecho de que pues ya estés sin privilegios no es para venirnos abajo, no es para apoyar, no, decir por el Señor, no. El Señor te va a llamar en el tiempo, en su tiempo. Le digo, yo pensé que el Señor les había olvidado de mí. Estaba en una llamada, hermanas, y estaba en el trabajo del Gare, que es el canal, la orilla de las casas. Cuando entró esta llamada, y si me pregunto, solo sé que Dios y nuestra Madre Santísima. Solo contesté y dijo, hermanito, esta llamada es del ministerio. El Señor lo invita a participar en Aviva. Solo que en ese momento me dijo para mañana. Y era un día que pues para trabajamos nosotros. Porque cuando nosotros fallamos, hacemos fallar también al otro que nos acompaña, al compañero del campo. Porque somos dos por camión, etc. Entonces tenemos que solicitar un permiso 2 semanas antes de perdido para que puedan ubicar otro, hacer su plan de trabajo. Entonces la hermana me dice, tenemos la fecha del 11 y la del 10. Pero cuando yo gestioné todo esto, le llamé para atrás y le mandé el mensaje a la hermanita, no, tenemos para que pueda hacerlo el 31 de octubre. Perfecto, le digo, está bien, mi hermana, lo que el Señor. Pero yo ya sentí esa alegría en mi corazón. Yo ya tenía ese anhelo de volver a servirle al Señor. Pero de repente cae un mensaje y me dice, hermano, tenemos disponible el 17. O si gusta parar el 17. No, le digo yo, le mandé el mensaje y le digo, claro que sí, mi hermano, que sea lo que el Señor. Si esa fecha está libre, pues esa. Solicité el permiso en siempre luchan por estar ahí, ¿verdad? Molestan, empezar a documentar por un tal por otro, ¿verdad? Pero no, Dios tiene la última. Y me dijeron, pues sí, está bien. Bendito Dios, tengo más 7 meses ahí en el trabajito y mis hermanos no había fallado ni un solo día. Y entonces me dijeron, tómate. Y luego ya después me preguntan, ¿para qué es? ¿Verdad? Porque pues hay que dar como verbalmente, ¿para qué? ¿Qué va a ser para? Claro, que va a ser para la iglesia, y yo no para la iglesia. me preguntó el jefe. Bueno, él habla inglés, yo no, por medio del otro muchacho con el que trabaja, el plan digo, es para el permiso, es para aplicar. Pues él me tradujo. Bueno, y así mis hermanos, pues el Señor nos va invitando siempre. Es como el amor de Dios no nos va a dejar. Él ahí está, mi hermano, en las tribulaciones, en todo el Señor está contigo. Hay dificultad y tomé este tema del amor más grande. Que nosotros estamos atravesando como familia dificultad. Problemas grandes. Mi madre está muy mal. Mi madre está con una enfermedad terrible. Pudiendo decirlo así, como que nosotros ya estamos conscientes que a Dios cualquier momento le va a hacer su llamada. Pero yo no paro de ponerle en oración. Hey, mi rosario. No, y es mi rosario. El Señor responde. El Señor está ahí. Mi madre está con cirrosis. El colon dañado. Con el diabetes. Luchando con la presión. Con cálculos en los riñones y con signo número. Mi hermano, pero ahí está mi viejita luchando. Y yo, mi consuelo para ella es que a través de esa enfermedad, a través de estar padeciendo, el Señor está limpiando, el Señor está restaurando para ese grande, para ese día que le toque viajar a su presencia. Yo a veces pienso, digo, mi hijita me iba a decir de que yo estoy deseando que ya te vaya a la presencia. Señores, pero no era gracias a Dios del Señor. Y me dice, sí, eso yo lo entiendo, que así el Señor nos prepara, que en verdad nosotros, imagínense a una edad de 77, 78, cuánto quizás a mi edad, cuánto no le fue. Y por eso, mi hermano, yo me siento feliz hoy, porque realmente tengo 6 años en el ministerio y la verdad es aquí donde está el verdadero, es aquí donde se encuentra la verdadera felicidad, porque no hay amor más grande que el amor. Tenemos, mi hermano, que luchar, que no, el enemigo no nos vaya a quitar esta felicidad. Hay una bendición del Señor que son nuestros hijos, y por ello nosotros tenemos que luchar en perseverancia, en oración, no dejar que el enemigo nos quite, nos lo robe. Y te cuento, mi hermano, en este momento la gran bendición de Dios. Es una alegría, verdad, realmente, porque quien a sus 50 sigue siendo papá de bebé. En verdad, el Señor es, no sé cómo se luce con nosotros. El Señor lucha porque tú también tengas felicidad. El regalo más precioso, Señor, está a mis 50 años. Espera, te cuento, ya por nacer, ya está, esperamos en estos días. Imagínense si yo me podía decirle no al Señor, con cuánta alegría el Señor ha puesto en mi corazón. Hay quizás tristezas por un lado, porque el Señor es un amor, pero el enemigo está ahí también, huyando para llevarte a del infierno. Hoy en día, ahí está el Señor para podernos ayudar. Mi hermano, yo tomé otro texto en Isaías, no sé cuánto tiempo lleve, porque a veces uno se le olvida. Yo con la dificultad que estaba, no podía conectar, no pude ni tomar un reloj, pero ahí tal vez por llegar a la me da un aviso. Perfecto, mi hermano. En el libro de Isaías, en el capítulo 43, tomé hasta del 1 al 4. En el nombre del Padre, del Hijo y del Espíritu Santo. Y dice: y ahora así te habla Yahvé, que te ha creado Jacob, o que te ha formado Israel. No temas, porque yo no te he llamado por tu nombre. Si atraviesas el río, yo estaré contigo y no te arrasará la corriente. Si pasas por medio de las llamas, no te quemarás, ni siquiera te echarás. Pues yo soy Yahvé tu Dios, el Santo de Israel, tu Salvador, para rescatar en Garía y Sabá, porque tú vales mucho a mis ojos y porque te amo, yo doy a cambio tuyo vidas humanas. Por ti entregaría mi palabra. Te alabamos. Aquí, mi hermano, en este libro de Isaías, un libro hermoso, un libro del cual pues te invito, mi hermano, a que cuando puedas hay que leerlo, ¿verdad? En este, el Señor, como digo siempre le pido esa dirección a él, que seas tú quien me ubique en el tema, que seas tú quien me dé tu palabra, la que tú quieres. Usa mi voz, úsame todo, ¿verdad? Tú que no sea yo, porque no quiero esa vanagloria en mí, no quiero nada más que tu amor y que sea así, con esas palabras, hermano. Y no sé cómo desde el día de ayer y hasta y hoy por la mañana estaba reflexionando y digo, pero a esta palabra, ¿qué le voy a decir? Este tema, y él me viene al recuerdo y me dice, es para esto, es para que le hables al pueblo de lo que esto, de lo que viste, de lo que fue lo que viví yo en este tema. Yo puedo decir, no, pensé que yo no he pasado por una charca o por un río. Ay, claro. mira lo que dice, y eso fue lo que me pegó a mí, no sé, la lectura a ti que te dice, que porque a todos y cada uno de los señores, o sea, si tú escuchaste esta lectura, a tu mente viene, a mí me está hablando. El Señor a mí me está hablando porque mi vida fue así tocada así, y es para que tú des testimonio, para que tú que edifique a más personas, ¿verdad? Mi hermano, en este párrafo de las escrituras, en Isaías 43, en el capítulo 12, iniciado el capítulo 10, si atraviesas el río, yo estaré contigo y no te arrastrarás la guía. Si pasas a través de las llamas, no te quemarás. Y te vemos a los tres jóvenes que el Señor salvó de cuando el rey los metió al horno ardiente. Ese rocío que los cubrió, ese ángel que los cubrió, que el rey ya no miraba a tres, ya miraba a cuatro, porque te protegiendo. Aún si tú permaneces ahí, el Señor a ti te va a estar salvando de cualquier problema, por el más grande que veas, el Señor a ti te está salvando. El Señor te va a sanar si tienes un problema. Quizás no es fuego, pero si tú tienes un problema grave en tu hogar, en tu casa. Quizás igual que yo, tienes a tu mamá, a tu papá, un hijo, qué sé yo, enfermo. Pero tú puedes clamarle al Señor. Tú puedes rogarle al Señor, insistirle al Señor, ayúdame, socórremelo. Porque si aquella persona que tú amas está sufriendo, tú también sientes ese dolor en tu corazón. Quizás eres tú el que está pasando una enfermedad, mi hermano. Y el Señor hoy te dice, yo estoy contigo. Él está ahí para ti, clámale, suplícale. Sé insistente con Él, porque mi hermano, a veces nosotros decimos, ve que yo le oro, yo le pido, pero es que no me escucho. Oye, pues ya, tiempo del Señor sabe, pero que hay que insistirle. Porque dice que había una mujer en la palabra que le rogaba al rey que hiciera justicia de ella. Y le clamaba y le rogaba y volví otra vez. Y dice que aquel rey, pues a él no creía en Dios, no creía en nada, en nadie creía. Pero dice que en la insistencia de aquella mujer, él como que se mandó, qué sé yo, pero dijo, por tanto molestar, esta mujer va a tener que ayudarle. Así, mi hermano, el Señor quiere que no te apartes de ahí, que sigas insistiendo, pidiendo. Sí te escucho, pero Él quiere que tú le clames. Él quiere verte, que tú en realidad, que no sea que solo quieras lo que el Señor te dé, pero tú no quieras dar que de tu parte, pues nada, pero del Señor todo. Mi hermano, si el Señor te da, tú debes de estar agradecido con Él. Tú también debes de luchar por cambiar tu vida. A mí en este texto, donde dice, si pasas por un río, no te arrastrarás. Eso me tocó a mí, yo te rescataré. Analizaba yo ayer, yo no sé ni cómo, empecé yo a hablarle a mi compañero de trabajo ayer de algo que sucedió hace tiempos, en el 98, gracias a la inundación que hubo en el país. Yo le decía, una inundación que tapaba hasta la punta de los árboles, que se desbordaba hasta las ventanas de las casas de Barranquilla. Y yo me tocó vivir eso. A mí me tocó vivir una semana, le decía yo, en una empacadora de banano, donde le digo yo que ahí pegaban los frailes llenos de banano, que se temblaba ese empacador, donde un pueblito completito, la lañera lo arrastró. Derribó la primera casa, el poste de la luz de ese pueblito, y ese mismo poste de la luz se llevó el primer barracón, que eran barracones de madera. Ese mismo barracón se pasó llevando el otro, y así se hizo uno hasta que terminó con el último. Se llevó todo ese pueblo, y la gente, las personas que habitaban en esa casa, se agua y se tiraban nadando hacia el otro barracón. Luego, cuando venía el otro, se aventaba, y así se fueron yendo. Cuando llegaron al último barracón, mis hermanos ya no se tiraron, sino que se montaron a la balsera. Que ahí se salvaron muchísimos, eran 25 familias, ahí se salvaron, hasta que llegó el día sábado que los rescataron. A nosotros, lo siguiente, mis hermanos, ahí estuvimos viendo cómo arrastraron, cómo pasaban pueblos sin vida en el agua, cómo pasaban otros pueblos más allá arriba arrastrados, cuántas familias no se perdieron ahí. Y por eso dice, entregaría pueblos por ti, por salvar. Y ves este texto, ¿sí? ¿Por qué me puso el Señor este texto? ¿Yo qué voy a hablar de este texto? Hay que hablar. Imagínate, tuvimos una semana, mi hermano, sin comer. Desde el lunes hasta el sábado, desde el domingo. Empezó la llovedera. Ese domingo estuvimos viendo la borda del río, porque el río Aguadas es grande, y ya estaba llegando la borda. El martes llovió. Día y noche se inundó todo. El día martes ya me entró la ballena, que le decimos, ¿no? La inundación. Ahí sacamos, yo tenía una hija que tenía apenas año y medio ahí. Sacamos nuestra familia, estaba hermano, tenía otro niño, vivía con nosotros ahí. La sacamos y nos fuimos a esa empacadora que estaba en un bordito, que en lo alto fue la única que reaccionamos, era ahí, y esa era de hierro, sabíamos que ahí era. Pero ya llegando, mi hermano, ahí la inundación no estaba hecha. Llegamos los trepamos al segundo nivel, ahí era un cuarto pequeño donde se agarraban las cajas. Ahí los revolvemos, éramos 400, no te podías ni salir. Teníamos que darle el privilegio a las mujeres que tenían niños. Que los varones los tocaban y en el día subirnos al techo arriba para que era espacio para que se sentara. Ir a hacer del baño hacia arriba. Mi hermano, en una semana, imagínate, al no alimentarte de así, mi hermano, de esa manera, al día viernes, los niños lloraban. Todo era un solo lamento porque no se aguantaba ya el mal olor en ese lugar. Pero hubo un hermano que tenía alimentos en la casa, y ese hermano se arregló y se tiró al agua en una correntada grande. Entonces dijeron, si alguien tiene alguien en su casa, en su barracón, que aquí no se ha ido, podemos ir a traerlo para que sean alimentados los niños. Y yo me recordé, les digo, en mi casa, lo que es un asiento de plata. Y dejé lleno un asiento de grande, que de ahí pueden tomar agua los bebés. Entonces me dijo el que logró llegar a su casa, ¿quieres que me acompañe? Tenés que tirarte al agua, te va a arrastrar el agua, y si pasas del palo de mango, me fuiste, porque ahí ya no hay nadie que tenías. Y ahí ya quedaba la invitación para adelante de mi hermano, que no. Está bien, vamos. Me quité la ropa y vamos. Se tiró él y luego iba atrás. Y yo, cuando fue el palo del mango, ya sabía cómo hacer. Cuando yo iba llegando, mi hermano, yo ya no lo alcancé a cortar el agua, padre, pero él me agarró. Bueno, él me agarró y me salió. Ya yo iba a pasar la venta. Y ahí este texto, o sea, dije yo, Señor te pone los textos, como el Señor te da palabra. De ahí nadamos hacia otro. Tendedero de ropa, un alambre que ponen las mujeres para tender su ropa, casi mente a los alambres. Era un alambre de esos. Nadamos. Y ahí nos fuimos de barracones para llegar a la. Ahí amarramos el racimo de plata con el baúl, con el tambo de agua, y lo arrojamos a la corrientada. Pero imagínate, si da un nivel del agua que cubre un árbol, imagínate la fuerza. Entonces amarramos el bote de agua con los racimos. Y nos aventamos y nos fuimos. Nos llevaban, no te imaginas, agua. ¿Cómo nos llevaban? Al llegar, ese chejón de agua pegaba a la hora de estar. Ahí anticipado aventamos la punta del lazo a los hermanos. Yo estaba esperando para salvar. Lograron agarrar el lazo. Ahí nos fueron. Son recuerdos que te van. Pero que el Señor te libra, porque fueron muchos los que murieron. En ese huracán murió una multitud. Como a unos 10 minutos caminando, había otra empacadora que hace. Otra. Ahí mi hermano murió, el papá del muchacho, como el miércoles falleció él también. Lo velaron 24 horas, y así es con él. ¿A dónde lo llevaron? ¿Cómo lo iban a enterrar? Si la inundación no bajó hasta el sábado. Ya, papá, ¿qué hicieron con ese? Le obligaron al hijo que tenía que arrojarlo al agua, porque ya debía descomestar. Tuvo que tomarla y se tirara a su padre. Imagínate lo que ese joven sufrió, pero que no tuvo opción, no había más. Lo arrojó al agua. Este cuerpo, como que no se quería ir, mi hermano. Este cuerpo fue arrojado al agua. 10, 15 pies se detuvo que había de escombro. De ahí les tocó amarrar a una persona, pues, o no sé cómo le llaman, mi rata, lo que sea, pero un lazo, un mismo pecante, para que pudiera llegar hasta donde estaba el cuerpo, a destrabarlo. ¿Tú crees que se fue? Ese señor no se quiso ir. Pero lo que él se fue. Ese cuerpo lo arrojaron a la corriente de agua y se fue, pero no se alejó ni tanto. Más. Cuando bajó la llena que se asó todo, para mí, porque empezamos a comer comida, lo que había quedado de recoger bananas, como a unos 30 pies, no se había alejado nada. Entonces ahí sí cavaron, porque había quedado un nivel de los dios, como a unos 5 pies por ahí. Entonces ahí cavaron, la fosita así, no, ahí no. Mi hermano, el Señor te pone que apea, porque cuánto no hemos sufrido. Testimonios, como le dije atrás, detrás de esa verde, cuántos testimonios hermosos no tienen, cuántos testimonios hermosos no hay detrás de ustedes que puedan edificar a los demás. El Señor está contigo, el amor de Dios está aquí, mi hermano. Ese amor es grande, te ha librado, te ha tejido de cuántas cosas. ¿Todo para qué? Para que tú no te avergüences de predicar, para que tú no te avergüences de hablar de la maravilla del Señor. Hoy estamos aquí, yo me siento a veces mal, no puedo predicar. Pero hay maneras.
1: Hay maneras, y digo yo, analizar, lo que hace el hermano Vicente, grabar videos, publicar.
0: Que digan algunos,
1: ¿qué está haciendo este loco? Y me llamaba loco cuando estaba perdido lo mismo. Imagínate que me llame loco, porque te llame loco, porque predica la...
0: Nada de qué avergonzar.
1: Así es, mi hermano. Luchemos, armémonos de valor.
0: Me visitamos,
1: hermano, si hay tiempo para dar. De la carta de los Efesios.
0: Mi hermano Eli, no sé si te vaya el tiempo.
1: Algunos de esos que nos decían en el pueblo, ahí van los pelas. Tenemos el grupito de verdes para la iglesia, que se nos reuníamos.
0: Se volaban de nosotros.
1: Algo bueno estamos haciendo, ¿verdad? Cuando a ti te critican, cuando hablan de ti, pues algo bueno estás haciendo. Es por algo, ¿verdad?
0: Y qué hermoso, mi hermano, es
1: haber conocido de este ministerio. Algo bello, algo que no hay cómo pagarle así. Dios nos ha librado de mucho.
0: Y quizás si no hubiéramos tenido este llamado,
1: bueno, lo digo por mí, quizás ya estuviera bajo tierra, ya hubiera preso, qué sé yo, porque estaba demasiado bien.
0: Pero aquí estamos.
1: Aquí estamos luchando, peleando esta batalla. Voy a compartir un poquito de lo que es de la carta de los Efesios en nombre del Padre, del Hijo y del Espíritu Santo.
0: Y digan, dice así,
1: dice, por lo demás, fortalezcanse en el Señor, con su energía y su fuerza. Lleve con ustedes todas las armas. Puedan resistirla, amigo.
0: Pues no nos estamos enfrentando a fuerzas humanas, sino a los poderes y autoridades que dirigen sus fuerzas, los espíritus y fuerzas malas del mundo de arriba. Por eso, pónganse la armadura de Dios, para que en el día malo puedan resistir y mantenerse en la fila, valiéndose de todas sus armas. Tomen la verdad y la justicia como coraza. Estén bien cargados. Tengan siempre en la mano el escudo de la fe, y así podrán atacar las mechas incendiarias del demonio. Por último, usen el casco de la salvación y la espada del Espíritu, o sea, la paz.
1: Ya
0: la
1: voy. Mi hermano, para con esa energía,
0: mantenernos con esta energía del Señor,
1: ¿qué tenemos que usar?
0: ¿Cómo debemos de comportar? ¿Cómo debemos actuar?
1: Todo está, mi hermano, y todo está en la paz.
0: Fortaleciéndonos, mi Señor, con el cuerpo de Cristo.
1: Con ese pan vivo,
0: esa exclamación,
1: con esa fe, viva de que el Señor te está protegiendo y que el Señor protegerá a los tuyos. No apartarnos de ninguna manera, sino armarnos de esa armadura del Señor.
0: Resistir, ¿por qué dice? Porque pues no nos estamos enfrentando, dice.
1: Nos estamos enfrentando, dice.
0: Lucharse, no apartar, no quitarnos de
1: y dejar que el Señor nos vaya utilizando, que el Señor vaya haciendo de nosotros
0: ese florero.
1: Dejar que el Señor nos moldee como el alfarero, ¿verdad?
0: Que nos convierta en esa vasija,
1: pero que sea agradable al Señor.
0: Que de esa manera el Señor nos vaya edificando.
1: Dejemos que Él pues nos remodele, pero mientras armémoslos con su palabra.
0: Que no seamos así pues personas de que vamos a solo ir a las misas el domingo y allá vamos a escuchar la mano.
1: No, la invitación de Dios es que se armemos para su palabra, que podamos estar leyendo la palabra del Señor.
0: Y hoy, como les dije, está en las redes sociales, te facilita todo.
1: Ah, por la mañana, como les dije al principio, lo primero que veo y leo es el Evangelio del día.
0: Ahí está.
1: Si no tienes la oportunidad de abrir las escrituras, que tu teléfono vaya todo lo bueno.
0: Pero si vamos a estar como que si tenemos una alabanza, no tenemos un arrachero.
1: No sé si para ti, mi hermano, pero para mí no sé.
0: Si somos del Señor, somos del Señor, que es lo que le agrada al Señor, es todo lo bueno.
1: No podemos amar a todo Dios.
0: Con las armas del Señor.
1: Si vas, mi hermano, a escuchar algo que te gusta, escucha la voz.
0: Sí, pero es que mira que no es malo escuchar canciones.
1: Pero escuchar esto no es malo, pues.
0: ¿Cómo te vas a condenar?
1: Pero para mí, mi hermano, para mí,
0: si yo me pongo como
1: yo gustaba,
0: eso me traeré.
1: Y al recordar, es como querer volver a mirar, pues,
0: que querer inclinarme
1: para mí, en mi teléfono, en mi carro, tiene que ser a la.
0: Y es así como el Señor se fija en ti,
1: es así como el Señor no te va a abandonar, no te va a dejar.
0: Tú no te...
1: Yo tuve que hacer confesión porque yo me sentía mal, porque pues donde trabajo, ¿verdad? El muchacho, como el camión, pues así, pone que es católico, pero igual
0: es alguien que va
1: a estar en obediencia, así, ¿verdad?
0: Y él vive echando, ¿sabes?
1: Pero la verdad, como hice así, como un tipo de pregunta,
0: mal en esto, y
1: me voy a otro trabajo, y me
0: voy a donde vaya, vas a escuchar esto, ¿verdad?
1: ¿Por qué? Porque estoy en el mundo.
0: Me dice, pues
1: claro, que donde quieras que vaya, vas a escuchar esto, vas a lo mismo, te va a tocar que escuchar la música, pero que no seas tú,
0: a la reflexión,
1: que no seas tú
0: el que la. de las chalas, sino porque te tocó la chala y no había o cualquier otra cosa en el lugar que te toque, pero que no estés porque a ti te gusta estar ahí, sino porque te tocó estar ahí. Nos dice el padre con canto de almas, que me dice, mira, no, pero me dije, tú conoces la garza, y ahora te pregunto, tú conoces las garzas, mi hermano, la garza es blanca, pero dice, ¿dónde consigue la comida este animalito? Y me caló, ¿eh? Pues la garza anda, me dice, buscando en las orillas del agua, el toma. Ella de allí busca su alimento, de ahí se alimenta, de ahí saca su alimento. ¿Y por qué anda en el lodo? ¿Tú crees? Me dice que la ¿qué está tocando su alimento ahí? Pues normalmente lo tiene que buscar. Tú, mi hermano, porque estés en un lugar donde se está viviendo el pecado, no te va a condenar, Señor. Pero porque no tengas otra opción de estar ahí, pero no vas a hacer lo que están haciendo. Si escuchaste solo música, no te ha convertido tal vez. Tú hablas del Señor, háblale del Señor. Eso no te va a condenar, pero no porque tú lo hayas elegido, ¿verdad? Y todo eso a veces nos cala a nosotros, porque hay que ser sincero, muchos de nosotros, pues decimos estar bien, pero decimos estar bien al final. No falta, ya falta. Que te habla a ti, mi hermano, como para recriminarte o para que lo tomes bien del Señor. Si eres una persona que ya está vista a los ojos de los demás, no seas motivo de... A mí me encanta compartir en las redes sociales, me encanta compartir predicas, a mí me encanta compartir cosas lindas. Y cómo me encanta cuando hay personas así, para que lo bueno. A mí me alegra, pues, mi corazón se alegra cuando miro a otras personas que las he conocido, que están mal, que se ven mal, y luego comparten algo bueno. Ay, yo le pregunto, gracias, Marilo, gracias por compartir esto, que nos ayuda. Y si puedes compartirlo, compartan, pues. Porque es así como Dios nos va a dar el día ya, cuando hayamos pasado a su presa. Como encontró al rey, Nabucodonosor, donde le habla a través de visión, donde Daniel le decirle los sueños, donde aparece una mano. ¿Qué significa esto? ¿Qué dicen esas palabras? ¿Cómo discernir esto? Y le dice, pues, dice que el Señor te halló falto de peso. Es falto de peso. Que la balanza se incline más al romano que al bobo. Todo está escrito. Todo va a estar escrito, mi hermano, de esa manera. Cuente, ¿verdad? Que haga un buen de lo bueno que de lo malo. Porque de lo malo no, pues, bueno, pues, pero que el Señor sea quien nos guía, el Señor. Que todo lo que hagamos sea para que hagamos siempre nuestra familia. Que el Señor nos trabaje y pongamos. Yo soy feliz, mi hermano, cuando miro ahorita que vaya con los hermanos que han venido. Retiro a México, retiro de sacerdotes, luego retiro de ser. Wow, yo solo tuve el privilegio de compartir lo que los demás hermanos compartían, de ver lo que los demás estaban compartiendo. En la noche, una noche creo que fue el viernes, fue que ibas a iniciar el rosario. Cuando que estaba en vivo, la misa en México. Entonces dije yo, bueno, que no es el rosario, me voy a quedar aquí. Escuché, hermano, la misa, todo. ¿Cómo la murió? Como aquí la multitud de sacerdotes vivieron, bueno, que no es el rosario, me voy a quedar aquí. Escuché, hermano, la misa, todo. Como la multitud de como aquí la multitud. Entonces dije, bueno, que no es el rosario, me voy a quedar aquí. Escuché, hermano, la misa, todo. Como la multitud de como aquí la multitud de sacerdotes viviendo el retiro. Oye, si un sacerdote que es está viviendo esta clase de retiro, ¿sí? Están encantadísimos. Imagínate cómo nos salimos. Imagínate cómo salimos nosotros cuando vivimos una experiencia de estas. Señor, me encantó un padre de Argentina, creo que fue que entrevistaron. Dijo que estaban celebrando el aniversario 30 de ser sacerdote y que lo había venido a celebrar. La alegría del gozo que llevaba en todos 30 años, como que había renovado todo lo que se y que el ministerio lo llevaba. Este ministerio sí que lleva conquistando la nación. Ahí va conquistando, ¿verdad? Pero todo es para gloria del Señor. Gracias a todos los hijos que Dios les multiplique el esfuerzo que hicieron. Porque hay que rogar a la familia para poder estar a veces una semana. El retiro de sacerdotes y luego el retiro de servidores. Era la semana que tenía que estar en. Me los ilumine más. Mis hermanos, yo con estas palabras, verdad que el Señor me ha dado para ustedes, pero mi Señor, que pues algo han conocido, verdad. Yo de parte estoy agradecido con el Señor por todo lo que sigue haciendo con mi vida. Pido de sus oraciones. Tengo a mi madre, tengo a mi madre. Momento, digo, ya pensamos que ya no va a seguir, pero el Señor es grande y a Él está que nos está con lo que podemos. Hay veces que es difícil, pero si tenemos el corazón, luego ahorita también.
1: de mis hermanos que pues, están presos, que hay un preso ahorita. El enemigo nos anda sacudiendo todo, pero Dios está aquí con nosotros, Dios está en nosotros, mantengamos fuertes en oración, armémonos, como dice su palabra, San Pablo en los Efesios, armémonos de la armas fuertes, que esa energía del Señor sea la tuya sobre nosotros, para poder agradarle a ese Dios, nos lo bendiga grandemente. No sé, mi hermano Lía, si ya estoy completando aquí, o a seguir. Okay. Bueno, sí, mi hermano, es que Dios, pues, me lo certifique. Que siga trabajando todo. Hacemos el nombre del Padre, del Hijo y del Espíritu Santo. Amén. Bendito Dios, Padre celestial, en este momento nos ponemos en tus manos. Me pongo ante ti, mi Señor. Me pongo ante ti mi vida, mi familia, mis hijos, mi esposa, mi madre, mis hermanos. Que seas tú quien me los guarde y me los proteja. Que seas tú, mi Señor, quien trabaje nuestra mente, nuestro corazón. Seas tú, mi Señor, y obra en cada uno de mis hermanos, los que han escuchado este mensaje, a todos mis hermanos del ministerio, conquistando la nación para Cristo. A mi hermano Elías, bendice su vida, bendice su familia, mi Señor. A mi hermano José, nuestro ministerio, su esposa, sus hijos. Bendícelo grandemente, Padre Celestial, para que así, con esa fuerza de tu Espíritu, puedan seguir adelante, seguir luchando, hacer que crezca más el amor a ti, mi Señor. Sé mi Dios, se retira a mí. Seas tú, mi Señor, quien siga obrando a través de tu Espíritu. Que todo lo fortalezcamos, Padre Celestial, por todos aquellos que necesitan de ti, mi Señor. Por aquellos que nosotros se encuentran abatidos en los pisos, en las drogas, que tu palabra llegue a ellos, que este ministerio les toque sus corazones y puedan volverse a ti, mi Señor. Nos cubrimos con sangre preciosa. En el nombre del Padre, del Espíritu Santo. Amén. Gracias, mi hermano Díaz.
2: Su comentario final para ir concluyendo el programa, que ha sido de gran bendición.
3: Fuego de Dios por ti, hermano. Fuego de Dios, qué lindo, qué bueno que pues está con esa verde, ¿verdad? Qué lindo que esté perseverando también, ¿verdad? Y que esté en esta lucha, mi hermano. Pues es lo que tenemos que hacer, mi hermano. Que ya conocimos nosotros, ¿verdad? El amor de Dios. Ya traemos este color, esta verde, pues a seguir luchando por más armas para que, ¿verdad? Para que así como nosotros nos estamos gozando en el Señor, sean muchos los que vengan a gozar. Pues. Esa es la palabra de Johnny en este. En este ministerio, yo como que esa palabra fue la que me motivó, pues la palabra conquistando las naciones para Cristo. Esta palabra no es solo por el hecho de esta palabra para conquistar naciones, para darle alma, ¿verdad? Entonces, qué bueno, mi hermano, que Dios me lo siga fortaleciendo, bendiga a familia, su hogar donde habita, que le bendiga a todos.
2: ¿Verdad? Gracias, hermano Massimino, por compartir el día de hoy. Que el Señor lo siga bendiciendo, hermano, y que el Señor que viene en camino.
3: Gracias, mi hermano Elías, gracias, que Dios nos lo bendiga también grandemente. Okay. Gracias, pues, a este ministerio y a todos los que laboran en él, ¿verdad? Pues mi invitación es a seguir luchando. El Señor está con todos nosotros y su amor nos va a fortalecer.
2: Amén, amén, que así sea. Bendiciones, hermano Massimino. Ahí tuvimos al hermano Esta programación llegue hasta los confines de la tierra. 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
1: Y ahora las dejo con la bachiller Vanessa García.
2: Compañeros, compañeras, quisiera agradecer a mi mamá. También quisiera agradecer a quien me dio la vida por su increíble apoyo. Quiero dedicarle este logro a esta mujer por sus palabras de aliento, por cada merienda, lonchera. Cuando preparaba este discurso, solo pensaba en mi madre. Y finalmente quisiera agradecerle a doña Sara, pues es mi mamá.
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